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0: Y en China, así que en Japón, mejor dicho, los trabajadores están muy expuestos al calor, así que ya se creó la heladera humana. Allá se siente hasta 40 grados de calor. ¿Será que hace más calor que acá? En Japón. Y se creó la heladera humana. Como que qué calor que hace, voy a entrar un rato en la heladera. Decime cuántas veces no te dio ganas en el verano de Paraguay, 45 grados de sensación térmica, y no te dio ganas de querer entrar en la heladera. Bueno, en Japón ya se creó la nueva heladera humana. ¿Será que llega a Paraguay esto? ¿Será que viene? Porque allá dice que está siendo un éxito total las ventas de las heladeras humanas. Bueno, son las 21:02. Vamos para arriba, señores. Vamos para adelante, porque hasta las 22 pedimos auxilio.
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0: Ay, ay, ay, bueno, nos estamos yendo. 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Saluditos, Hugo, Manu, a toda la gente que se fue conectando con nosotros en esta noche. Le mandamos un abrazo a cada uno de nuestros oyentes. Que tengan una buena noche. Marcos Vallejos me acompañó en los controles. Diego Gómez en la voz. Qué placer disfrutar contigo estas dos horas de pura energía positiva. Te mando un besote y hasta mañana. Chau, chau.
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2: ¿Cómo están? De vuelta.

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0: Muchas gracias, buenas noches.
1: Y un aplauso enorme para Belpinto Vieja.
0: Arriba Lucra.

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0: gracias.
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0: buenas, buen día, buen día, buen día. Arriba, arriba, Pepuán, que Pepuán, que ya. Estamos arrancando para el pueblo, para vos que estás encarando este día jueves. Jueves 27 de agosto, ¿eh? Qué rápido pasó agosto, Orly, ¿eh? Sí, rapidísimo. A mí nomás se me dice.
1: ¡Chao!
0: ¿Verdad? Buen día, Orly, ¿cómo estamos?
2: De lujo.
0: De lujo, ¿eh? Hasta el martes te levantás temprano. No te hay que dormir, Orly. No. El jueves de clásico, jueves de TVT. ¿Cómo anda la audiencia? Aquí estamos arrancando para el pueblo, para vos que estás encarando este día jueves ya otra vez, prácticamente fin de semana, ¿eh? 22 grados en la temperatura, hoy marca un calorcito, ¿eh? 34 la máxima para hoy, casi 35 grados. ¡Qué calor que va a hacer para hoy! Va a estar súper lindo, ¿eh? Prácticamente ya falta... ¿Cuánto falta para que termine el invierno? O sea, estamos saliendo ya en breve. En breve ya salimos, en breve ya entramos en septiembre, día de la primavera. Septiembre la juventud. ¿Septiembre qué más trae? Muchos colores, mucha fiesta también, muchas actividades. ¿Cómo anda la audiencia? ¿Quién ya está despierto? A ver, quiero ver, presente, presente, presente. ¿Quién está por ahí encarando este día jueves? El jueves que falta una más para el fin de semana. Una más y ya arrancás tu mañana, ¿eh?

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1: Así mismo es, ya está amaneciendo. Saludamos a Miguel también, que ya está en plena sintonía. ¿Quiénes nos escuchan esta mañana? Algunos choferes. Choferes de buses también, ya que están con los pasajeros, las pasajeras. Fuerza que, fuerza que. ¿Sabes por qué pasa una vez de agosto también? O sea, es del mes. Cuando tenés muchas actividades, se hace que más rápido también, ¿verdad? Sí. Agosto que suele demorar un chiqui. Agosto, después septiembre ya pasa más rápido todavía. Porque hay otras actividades. Septiembre, octubre y noviembre, lo que yo creo que es largo. Dead y pucú. Ojalá sea rápido, ¿eh? Buen día, buen día, buen día. ¿Cómo está por tu zona ya? ¿Cómo está el tráfico? Hola.
3: Buen día, buen día, buen día, Yanni.
1: ¿Qué tal? ¿Cómo estamos?
3: Ya, presto, presto. La hermosa luna que nos...
1: Qué linda se ve la luna.
3: Que nos da.
1: Sí.
3: Este día, pues, tan hermoso. Bendiciones.
1: Gracias, gracias. Igualmente para vos.
4: Buen día, Yanni. Excelente programa, como siempre. Gracias por acompañarnos todas las mañanas. Podría ser la música Recuerdos de Ayer, por favor. Hoy es el día de la guarania.
1: Hoy es jueves de guarania, ¿eh? El jueves de guarania. Pidan a mandar sus temas. Buen día, buen día, buen día.
5: Buen día, Yanni. Cada día que pasa, estoy más enamorado de vos. ¡Ah!
1: Cada día que pasa, estoy más enamorado, ¿eh? Bueno, quiero comentar a la gente que en breve voy a estar por Farm Oliva. 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Vamos a tener regalitos, vamos a estar por exteriores. Así que atendí nomás.
4: Hoy se recuerda el día de la guarania, que se decretó por ley en conmemoración al cumpleaños de José Asunción Flores, creador de la guarania, Yanni.
1: Ah, mira, claro, sí, el creador de la guarania, ¿eh? Que en este día fue justamente el idioma, día del idioma, del dulce idioma guaraní, ¿eh? El Día Nacional de la Guarania se celebra en Paraguay cada 27 de agosto en homenaje al natalicio, su creador, José Asunción Flores, quien nació ese mismo día en el año 1904 en el barrio La Chacarita, mira vos, Punta Carapá de Asunción. ¿Qué es la guarania? Género musical. Fue creado por José Asunción Flores en el año 1925 como una expresión acústica y poética del sentir del pueblo paraguayo. El ritmo de la guarania nació a partir de una variante más lenta de la tradicional polca paraguaya, caracterizándose por su tinte melancólico y su ejecución en escala menor. El término fue propuesto por el propio Flores tras leer el poema Canto a la Raza en el año 1910 de Guillermo Molinas Rolón. Y es considerado el género musical popular de mayor trascendencia del siglo XX en el país y un símbolo indiscutible de la identidad nacional, ¿eh? Qué lindo es la guarania, ¿eh? Así que hoy el Día Nacional de la Guarania. Celebramos un 27 de agosto en homenaje al creador y el maestro José Asunción.

0: Hola, Yanni, ya por salir de la guardia, saludo, dice saludos también por ahí. Buen día, ya escuchando tu programa y mateando con mi señora. ¿Se puede escuchar Amor y Rosa? Claro que sí. Podemos escuchar a Anaí, porfa, dice. Y a Genula Polka Bandita. Mañana los viernes, bandita. Sí. Buen día desde Málaga, Marbella, España. ¿Cómo estamos? ¿Qué tal, José? Buen día, Jenny, me desperté a las 4 para laburar, dice. Saludos desde Brasil. Vicente Vega, ¿cómo estamos, Vicente? Buen día. Saludos desde Encarnación. Hola, Richard, ¿cómo estamos? ¿Cómo está la zona de Encarnación? Que de hecho, bueno, este fin de semana, mañana ya arranca, ¿verdad? El World Rally Car, ¿eh? Hoy ya es oficialmente, ¿eh? Así que hoy mucha gente, mucha movida por la zona de Encarnación, Itapúa, todos alrededores, Posadas, Misiones, que se va a llevar a cabo el rally. Así que colapsa Encarnación hoy día, con su gente, con su visita, con muchos turistas también ya. Así que saludamos a la gente también. Seguro nuestro querido compañero Joelito está viajando también ya con todo su equipo, con todos los realistas por ahí ya tomando camino. ¿Cuántas horas Encarnación actualmente hoy día? 6 horas. 5, 6 horas aproximadamente, ¿verdad? Y esta vez yo creo que va a llegar entre 7, 8 horas por ahí, por el tráfico, ¿verdad? Mucha gente viajando. Así que buen viaje y a cuidarse, muchachos.
1: Buen día, Yanni. A full para sintonía, chofer de plataformas. Hoy pues se va el teléfono ese impresentable de masivo. Da. Ya era hora. Y que se elimine lo de paso.
0: No. El programa va de lunes a jueves. El martes recién se va a definir porque faltan todavía hoy 3 parejas, el lunes 3 parejas, o sea, 6, 7, 8 y 9 parejas todavía faltan para que se pueda definir y ver, digamos. Así que el martes seguro vamos a estar por el canal. Buen día desde Polonia, casi mediodía ya por acá, dice. Saluda a la gente de Polonia que nos escucha también. A los paraguayos por el mundo.
2: Buenos días, escuchándote siempre. Me gustaría escuchar el tema Nerendape Ayú, una guarania por el día de la guarania sí. Hoy. Que tengas un bendecido día antes de salir a mi trabajo. Me gustaría escuchar. Bendecido día.
0: Gracias, gracias. Igualmente para vos también.
3: Hola, Jenny, ¿qué tal? Te saludo de aquí de España, Barcelona.
0: España, Barcelona. Ceci, buen día, ¿cómo estamos? Buen día, Jenny, feliz jueves, señorita. Cristian desde San Lorenzo.
4: Buen día, Jenny, está hermoso tu programa.
0: Gracias.
4: Ya me levanté con muchas ganas, mucho espíritu, rumbo al trabajo. España, Barcelona. Me encanta escucharte por las mañanas. Pone una música guarania, si podés. ¿Dónde estás ahora, Cuñatay?
0: ¿Dónde estás ahora, Cuñatay? Qué linda música, ¿eh? Así que hoy, jueves 27 de agosto, Día Nacional de la Guarania. Y por supuesto, nosotros jueves de Guarania vamos arrancando para el pueblo hasta las 9 de la mañana. Así que esto suena así. Sean todos bienvenidos.

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2: 53 minutitos van de las 5 en esta mañana. 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

0: 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Bueno, ya llegó el nuevo director técnico de Cerro Porteño. Nosotros vinimos a ganar, dijo luego ya. Así que, bueno, el entrenador argentino habló de la necesidad de levantar la azulgrana y afirmó que el club del pueblo le cuesta ganar una copa internacional porque le dijeron que está loco para venir al Ciclone. Así que, bueno, nuevo cuerpo técnico de parte del Ciclone. ¿Será que va a levantarse ahí los cerristas? ¿Sí?
1: ¿Acaso algún día yo pueda volver de nuevo otra vez?
0: Ojalá sea así, ¿verdad? Y anoche que se eliminó River. ¿Qué es lo que pasa todo, verdad?
2: Chao.
0: Chao ya. El nuevo técnico, entonces, Luis Costa. Él es, ¿verdad? Sí. No, Gustavo Costa, sí. Él era técnico de Racing, ¿verdad? De Racing. Racing, que bueno, salió campeón también. O sea, sacó campeón a Racing. Así que esperemos a Cerro Porteño, a ver qué tal, cómo le va. Buen día.
3: Gianni, ¿qué tal? Hoy está Orly, dijiste.
0: Sí.
3: Ahí va Orly. Saludos a Cintia Rodas y compañía que están escuchando la emisora hoy. Beso, que tengan una jornada.
0: Ahí
3: Juan
0: está
3: Fernández, como siempre.
0: Ahí están los saludos.
4: Buen día, Gianni, ¿qué tal? ¿Cómo estás? Hoy es el Día Nacional de la Guarania.
0: Hoy es el día, sí. Ya justamente estábamos hablando de eso, ¿eh? Y ayer que fue un quilombo el centro nuevamente, no sé si a usted les tocó, ahí acá en la avenida Mariscal López, nuevamente los médicos, ¿sí? Haciendo su marcha. Así que también, aparte de eso, una doctora de IPS contó lo sacrificado que es ser médico en Paraguay. La médica dijo que las guardias son siempre atendiendo a 50, 60 personas por día. Imagínate lo que es. Y ellos haciendo marcha para tener un poquitito más de plata, ¿verdad? Y sigue la marcha, sigue un quilombo a la tarde el tráfico. Yo no sé si hasta cuándo se va a ir. Qué fuerza los médicos, ¿eh?
5: Buenos días, ¿qué tal?
0: ¿Cómo estamos?
5: ¿Cómo aprende para el aporte? ¿Qué tal, Gianni? ¿Cómo está? ¿Qué
0: Súper
5: tal
0: bien.
5: Está ese cuerpito? ¿Qué día bailó, Gianni?
0: Post baile estamos.
5: Orly, me te cobió el aporte y nada.
6: El lujo.
5: Lo payo. Está seca, yo, o sea, déjame ver.
6: Que tenga un feliz jueves.
0: Gracias, Ricardo. Igualmente para vos también.
7: Buen día, Gianni. Buen día. Bendiciones. Acá ya de Pozo Hondo City, ya full guardia. Así mismo, saludos cordiales. Un abrazo de la distancia.
0: Saludo. Buen día, Gianni. La bailarina más hermosa del baile. Saludos de Capiatá. Saludos, fuerza nuestra campeona, dice. Saludos. Gente, le quiero nomás decirme, me duele todo. Me duele, ¿viste cómo te duele todo así, tipo tu cuerpo que no sentí? ¿Qué es lo que le pasa? Bueno, post baile estoy.
8: Buen día, Gianni, bendecido día para vos. Animando las madrugadas paraguayas hoy en jueves de guaranias con ese tu estilo único y muy, por supuesto, muy yuki que gusta a todos, levantando el buen humor al país a esta hora, porque todo el mundo te escuchamos.
0: Gracias,
8: en el
0: gracias.
8: País y en el exterior, mi querida Yanni. Quería nomás compartir contigo, y no sé si es un fato, como se dice vulgarmente, un video espectacular musical que grabó esta vocalista de Oasis, Manuela López, con la polca Cerro Porteño, con una producción espectacular, con un acordeonista colombiano que de vallenato, espectacular. Realmente, por más que yo no sea cerrista, te llena de emoción el trabajo en sí de Emanuela. Hay que verlo, ya está en el alzado en YouTube. Ese por un lado. Y después también hay que cuidarse mucho, hay que cuidarse mucho en el tránsito. Acá en la costanera, sabes que esos lugares donde eran preparados para oficina, ya prácticamente los chepis llevaron todo, quedaron solamente la pared y el techo, seguramente por las puertas, los vidrios llevaron todo.
0: ¿En
8: lastimosamente?
0: ¿Serio? ¿Sí?
8: Bendecido día, mi querida Yanni, te sigo escuchando.
0: Gracias.
8: Abrazos.
0: ¿Es en qué sector sería más o menos? De la oficina que está diciendo, no, en la parte donde ya está, o sea, saliendo, donde está el viste, donde está, dice, yo amo Asunción. O sea, un poquitito más alejado de ese está, ¿verdad? Cerca de donde hay uno. ¿En serio me dice? No va a ser, si siempre hay policía, hay, no sé, guardia. Pues si ya no queda más nada, qué vergüenza. Qué pena realmente. Sí, me acuerdo de esa oficina que estaban ahí. Que no sé que a qué se le daba útil eso, a la oficina que estaban ahí.
2: Qué bueno. Uy, Pucumalán de audio, amigo, Dios no parece. Ah, póname
8: un Yanni, subiendo de la costanera hacia el botánico antes de llegar a General Santos. En la primera parte de la costanera es. Hay solamente una caseta donde es la parte del puesto policial lo que quedó firme. Los otros desaparecieron todito, las puertas y ventanas.
0: Ah, ya, me estoy ubicando más o menos ya. Sí, ya más cerca de General Santos ya. Sí.
9: Buen día, Yanni, buen día. No es oficina lo que dice el señor, son baños lo que están ahí. No es oficina.
0: Ah, son baños. Ah, ya me parecía luego ya. O sea, sí, baños. Ah, qué bárbaro, Pero si hay algún policía o algo, no creo que se robe, ¿entendés? 24H debería de estar ahí, pero son los baños que son... Pues se me hace que están muy alejados de la costanera, ¿verdad? O sea, la costanera en sí. Qué bárbaro, ¿eh? 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Buen día,
10: Yanni. Acá esperando ya el ritmo cumbia, porque vea el año mopeta. No sé por ahí de los bailes para los coach.
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12: Esa parte de esa oficina ya está ocupada por el Ministerio de Obras Públicas y Comunicaciones.
0: Ah, ya. Los chefis no duermen, toda la noche recorren, dice. Qué barba. Sin tarazo lo que le hace falta, ¿eh? Era Orly. Sí. Ahí el lince que viene ahí sin taraca, chiporra ahí con el... Qué barba. 3 minutitos van de las 6 de la mañana. 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Nos vamos en, como música, Orly, ¿sí?

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1: Estamos 23 minutitos van de las 7 de la mañana. Qué lindo amanecer hoy, ¿eh? Ese amanecer. Bah. 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
2: De lujo.
1: 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Hora de tomar un cafecito ya. Está linda la mañana y como bien habíamos arrancado, ya les comenté que va a ser calorcito. Vamos a tener casi 34 grados la temperatura, así que imagínate lo que va a estar el día hoy, ¿eh? 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Escucha lo que dice el ritmo, así lo que da gusto luego, ¿eh? Estaba la perra conmigo acá, ¿sí? Damián. 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Tenemos audio por ahí, ¿qué dice la gente? ¿Qué dice la audiencia? ¿Cómo está el tráfico? Realmente está un poco cargado, ¿verdad, Damián? Está cargadito. Yo creo que ya jueves, imagínate, arrancar de esta manera ya que el tráfico se encuentra así. Así que, normal eso, ¿eh? 0984-105-105, ¿qué dice la audiencia? Tenemos mensajitos por ahí, Orly.
3: Buen día, Janine. Qué bien bailaste, qué linda. Qué linda que sos.
1: Gracias.
3: Vino ayer con mi hija. Bailaste súper bien. Somos tu fiel oyente, mi hija y yo.
1: Gracias. Qué lindo. ¿Otro audio?
4: Buen día, Yanni, mi amor. Feliz y bendecido jueves. Hazme tu foto en el WhatsApp.
1: Dale, dale, dale.
2: Para ver cómo estás de bella.
1: Bueno, bueno. Por ahí podemos tener regalos. Sí, algunos que otros regalos desde aquí, desde Terreno. Le comento a la gente que estoy en Farma Oliva. Sí, desde Rodríguez, Francia, ¿eh? Y para Piti. Ahí en la esquina mismo van a encontrar luego esta farmacia que es demasiado conocida luego. Tiene un amplio estacionamiento también. Entonces, ustedes están por ahí. El que primero anda por ahí cerca, ya le puedo dar un regalito. Mirá que hasta las 9 vamos a estar acá. 7:30 ya suena ahora. Pero hasta las 9 voy a estar. Así que si alguien anda por ahí, venga, vamos a tomar una fotito y se va a llevar un regalito. 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
5: Buen día, Palma FM. Yanni,
1: sí.
5: Excelente, bendecido día para vos, para toda tu audiencia. Estamos escuchándote con mi señora desde hace una hora. Estamos viajando hacia acá, Cupé. Somos de Luque. Saludos a toda la audiencia.
1: Gracias, gracias. Igualmente para vos también. Otro mensajito.
6: Buen día, amor. ¿Cómo estás?
1: Buen día.
6: ¿No me preparaste ni hoy el café antes de salir de casa?
1: ¡Hala!
6: Bueno, mañana me preparas doble, ¿sí?
1: Ah, bueno, beso. Bueno, bueno. Perdón. Hoy no les preparé el café. Es más, hoy acá me van a dar de tomar café. Nosotros cuando salimos en exteriores, gente, sí o sí nos dan de tomar café, ¿verdad? Estira ya un cafecito hasta ahora. ¿Más mensajes?
5: Incluíme pues en el grupo de WhatsApp, Gianni, por favor.
1: Es posible. Yo y Diego nos va una cosa. Qué complicado está el grupo del WhatsApp hoy día, ¿eh? ¿Verdad, Damián? Hoy esto. Te sacan. Yo le voy a decir una cosa. Si vos nos mensajeás, si vos no aportás en el grupo del WhatsApp, te eliminan. O sea, ¿eso es positivo o negativo? ¿Positivo? Ok. A mí ya me eliminaron un montón de eso. Yo no sé si ustedes son eso de hablar mucho con el tema del grupo del WhatsApp. Algunas veces, pues, hay, vos archivás o silenciás el grupo del WhatsApp y después te encontrás con 150, 200 mensajes. ¿Cómo se va a leer todo eso? O sea, tenés que tener un tiempo suficiente de poder tomar y retomar la conversación. Porque están hablando de un tema y vos entras y mirás la última parte y no vas a entender lo que está pasando. ¿Eh? Ah, claro, sí. Ahora Damián me dice acá que ahora tenés ya la, bueno, la actualización de que te resume ya el mensaje de qué se tocó con la IA. ¿De qué tema? Yo, por ejemplo, tengo, no en el grupo, pero sí cuando me mandan audios, ya tengo lo que, viste, te describe el audio. Obviamente te describe algunas veces cuando cerrás mucho al mandar un audio, pero le capté la onda de que todo lo que está diciendo en un audio te dicen por escrito. Está bueno también, porque a veces no puedes escuchar audio, entonces ahí te describe todo ya. Pues está bueno. Pero ese del grupo del WhatsApp, yo estoy de acuerdo que te eliminen. Si no aportas, si no respondes, si no seguís la corriente o si no continúas la conversación, está bien que te eliminen. No sé si a vos te ofende que te eliminen. ¿Eh? Tiene que írselo. Ah, bueno. Está bien entonces. No sé qué dice la audiencia, ¿eh? Acá les voy a preguntar si ustedes están de acuerdo de que se les elimine del grupo del WhatsApp cuando no aportás. Ah, están de acuerdo. Ah, bien ahí. Otro más que están de acuerdo conmigo, ¿sí? Esa es la banda. Tenemos un mensajito, Orly, ¿qué dice la gente?
4: Yanina, sí. Buen día, Yanina. Buen día, qué hermoso jueves, Yanina. Pasa tu ubicación. Me voy a pasar una fotito nomás contigo, Yaní.
1: Dale, Rodríguez de Francia y Parapiti. Acá mismo estoy. La única farmacia que va a encontrarlo acá, vas a verlo, el móvil de Palma ahí. Y estamos adentro. Más mensajes.
7: ¿Qué tal, Yanina Rubello?
1: Buen día.
7: Buen día, buen día. Y no hace falta tener mucho tiempo, Yanni, para leer los grupos. Con un 5 a 6, 7 minutos ya lees rápido, vamos a decirle. Si es que quieres leer o algo así. Pero yo estoy de acuerdo al que no participa en el grupo, que se elimine, porque no, el que no aporta no suma. Si no suma. Si no suman ni resta, entonces es mejor sacarle nomás.
1: Claro.
7: Yo estoy de acuerdo en eso.
1: Está de acuerdo con eso. Si no, bien. Bien, bien, y se respeta, obvio. Más mensaje.
8: Hola, Yanni, ¿qué tal? ¿Qué tal? Saludos para todos los repartidores de Aguavés, de parte de Retornable. Josema del Reparto 8 te habla.
1: Hola, buen día. Hola, buen día.
9: ¿Cómo están? Balas por denas. Debería escuchar un mini mix de Brindis. Entre ellos el tema Un Juego de Amor. Puede ser, vio, de que juegue de los 90.
1: Claro que puede ser, obvio. Más mensajitos.
10: Hola, Yanni, mi amor. Yanni, yo estoy de acuerdo a los que no aportan y a los desubicados alguna vez con ustedes mismos. Se les bloquea. Se les bloquea. Porque algunas veces ya se pasan los oyentes.
1: Sí, sí. No, eso es otra cosa. Pero estoy precisamente hablando de los grupos de WhatsApp. Que si estás de acuerdo o no estás de acuerdo de que se te elimine del grupo. Uno, porque no aportás. No aportás, no sumás. No entras en conversación. No participás. Y yo estoy de acuerdo realmente que se te elimine, por ejemplo. Sí, totalmente de acuerdo. Más mensajitos, últimos mensajitos y nos vamos con la música.
11: Hola, Yanni, ¿cómo andas, Yanni? Te estamos hablando de acá de HG Logística. El amigo Roberto Balbuena y Bernardo Benítez. De Nesclet te estamos escuchando. Un gran saludo para todos los compañeros. Mi amorcito, hoy ya es llueve. Ya sabes, ya voló y nada de eso.
1: Hoy es jueves. Sáelo, ¿eh? Bueno, van 36 minutitos de las 7 en esta mañana. Nosotros desde Exteriores y ya en breve vamos a estar comentando todos los detalles en este agosto liquida. 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Nos vamos con más musiquita, Orly. Hasta las 9 de la mañana.

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1: 54 minutitos van de las 7 en esta mañana de jueves. Linda mañanita, lindo solcito tenemos ya también por aquí. Nosotros desde exteriores y ya está a mi lado Majo Núñez. ¿Cómo estamos? Buen día, Majo.
2: ¿Cómo estás, Yanni? Qué gusto que estés acá en un día...
1: Sí.
2: En un día tan genial porque empezamos la maratón de agosto líquida.
1: 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Sí. Ok, ahí está Majo.
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1: Así que nosotros vamos a continuar aquí. Majo sigue con nosotros. Nosotros seguimos aquí hasta las 9 de la mañana. Nos quedamos hoy, Majo. Así que...
2: Sí, tenemos todavía. Bueno,
1: tenemos tiempo todavía. Así que la gente que está por ahí, es más, aquí Majo y todo su equipo de trabajo me trajo también un regalito. Si hay alguien cerca por ahí, se puede acercar aquí. Y le podemos regalar también algo.
2: Totalmente.
1: ¿Sí?
2: Si viene acá a compartir un desayuno.
1: ¡Ah! Vamos a compartir. Encima tenemos un re desayuno acá. Vamos a compartir desayuno. Hasta regalito se va a llevar.
2: Totalmente.
1: Ahí estamos. Majo, te quedas con nosotros todavía. Estamos hasta las 9. Nosotros vamos a seguir compartiendo más musiquita aquí en la 106.5.
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1: 20 minutitos van de las 8 en esta mañana. 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
2: 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Antes el hombre era lo justo y necesario, ahora yo creo que el hombre puede.
1: Capaz que no se interesaba tanto en cuidarse, creo que hoy es totalmente fundamental, ¿verdad? También eso.
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1: Porque lo que más alguna vez nos olvidamos de retocar, ¿no? El tiempo.
2: Sí, yo creo que a veces te da fiaca un poquito.
1: Te da fiaca. Sacarte todo. O sea, tenés que llevar tu toallita húmeda con vos mismo en tu cartera. Nosotras que sí o sí, de hecho, tenemos. Pero el hombre, o en el vehículo, y sacás, haces la renovación, sí o sí, o vas renovando, te vas haciendo el service, el famoso, entre comillas, el service, que a la mañana, mediodía y tarde que recomiendan eso sí o sí.
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1: Pero es importante cuidarse el rostro, la piel, que yo digo que es fundamental también para todo.
2: Totalmente. Y bueno, sobre todo, no es solamente la luz solar de estar afuera o la resolana es peor muchas veces que el sol.
1: Veces, sí.
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1: sí,
2: a la piel, ¿verdad? Y no hablamos solamente de, bueno, de, para no tener las arruguitas y demás, estamos hablando del cuidado de,
1: sí,
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1: Sí.
2: Hoy la máxima es 35
1: grados. 35
2: grados, o sea,
1: sí.
2: Pleno verano. Mañana en pleno invierno. Pleno verano en pleno invierno.
1: Sí.
2: Y después creo que el lunes o martes vuelve a bajar la temperatura.
1: Sí.
2: Alérgicos, atendí.
1: Atendí.
2: Porque
1: más,
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1: 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Bueno, nosotros vamos a seguir compartiendo más musiquita desde aquí, desde exteriores, en Farmoliva. Ya volvemos.
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1: 52 minutitos van de las 8 en esta mañana y nos vamos yendo lentamente también ya en este día jueves ya prácticamente, fin de semana. Hermoso día tenemos, hermosísimo día realmente, así que bueno, hay que disfrutar de este bello día. Tenemos algunos mensajitos, Orly, rápido, ¿sí?
2: Hay que eliminar lo que están de balde en el grupo, Yanni. No más con Boreari y de grupo. Va, vende de profesor.
1: Último audio, rápido, que me voy ya.
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1: sonrío
2: de nuevo.
1: Ea.
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3: Buenos días, señorita Yanni, hermosa, para el Mr. DJ. Saludos, muchas bendiciones para todos.
1: Gracias, igualmente para vos también. Así que bueno, nos vamos yendo ya, Orly. ¿Sí? ¿Qué tal pasaste? ¿Me extrañaste?
4: ¡Sí!
1: Gracias. Bueno, gracias a toda la audiencia, realmente. Rapidísimo se fue la mañana de hoy. 53 minutitos ya de las 8, así que nos encontramos mañana puntualmente. Estamos nuevamente de 5 a 9 de la mañana con Pal Pueblo. Así que les invitamos a todos siempre que se queden escuchando más todavía. Ya se viene Bicho Riveros y todo el equipo. Gracias a Ceci también que está por ahí. Gracias, Orly. Y mañana viernes estamos con toda full mañana ya. Otro día más que va a estar hermoso, ¿eh? Así que disfruten el día. 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
1: Gracias. Nos encontramos mañana nuevamente con Pal Pueblo. Que tengan lindo día. Permiso, chao.
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23: La comarimba, ¿y es que te hizo pasear en su cuasi?
24: Yo le había entregado su premio a la comadre, que fue un cuasi. Eso nomás fue.
25: Ah, vos le entregaste a la comadre.
24: Y nos paseamos un ratito allá.
23: ¡Oh!
24: enteraron, nada
0: que
24: comer.
0: Todo lo que uno se entera.
24: El que nada debe.
1: El que nada debe.
0: ¿Sabe que yo ya te conozco,
24: el bicho? Que nada debe.
0: Cuando vos decís mentiras.
24: El que nada debe.
0: Voy a decir, no voy a responder.
1: Nada tiene.
0: Nada teme, guau.
24: Esa es otra frase boba.
2: El que nada tiene, nada teme.
1: Esta es otra frase boba.
0: Cuando mentís.
24: El que nada debe, nada tiene.
0: Ah, bueno.
24: Porque si no debe, no va a tener nada.
2: El que nada tiene, nada teme.
24: Claro, también. Esa es otra frase, bobo.
1: El que nada debe,
0: nada teme, guau.
1: Nada tiene. Esta es otra frase, boba.
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1: Buen día, buen día, buen día, buen día, buen día, buen día, buen día, amba. ¡Ey, chapa! Día jueves, señores, jueves de TVT. Oficialmente arranca el rally mundial en nuestro país por segundo año consecutivo. Llegó el día, gran saludo a todos nuestros amigos que están en ruta, se están yendo a la querida ciudad de Encarnación, van a estar por toda esa zona del departamento de Itapúa. Buen día, Orly. ¿Cómo te va, Orly? Tranquilo, Pato, ¿bien? ¿Estamos bien o no estamos bien? Hoy es un día espectacular, donde se celebra el Día de la Guarania. Cada 27 de agosto se celebra en Paraguay el Día Nacional de la Guarania en homenaje al natalicio de su creador, el maestro José Asunción Flores, nacido en esa fecha en el año 1904 en el barrio La Chacarita, Punta Carapá de Asunción. Vamos a escuchar una guarania, por favor, Orly. Vamos a hablar de este género que nos representa. Este género musical creado en el año 1925 por José Asunción Flores, al ralentizar el ritmo de la polca paraguaya, traduciéndolo a un compás más lento y más melancólico.

Menos que con la voz de Marquito de Brix, ¿verdad? Inconfundible Marquito de Brix. Desde el año 2024, la guarania forma parte de la lista representativa del patrimonio cultural inmaterial de la humanidad por la UNESCO. Día de la guarania. Qué bárbaros. Nada como escuchar una buena guarania en ruta, viajando. ¿Escuchas lo que es? Por favor.

0: Saludos, bichito corazón. Saludos de Cambreta. Dice los perros otra vez de la PP. Escuchando a full la radio. Me envía la foto de su camioneta y atrás tiene escrito peligro. Lapa a bordo. Ah, la puta sea. Vine con mi permiso, mi esposa, estamos escuchando el programa. Dice, ya por ponérsela, te fuiste con la patrona a compartir, a disfrutar. Así que a disfrutar del rally mundial. Sin borear la patrona que entre al vehículo, le pone ahí musiquita y...
1: Oña, bicho, no vas a venir, pico, ¿dónde más de permiso? Y
0: no, todavía
1: imbécil
0: no.
1: Que andas.
0: Más tarde, mi ahí, más tarde.
1: Oña. Bicho, no vas a venir, pico, ¿dónde más de permiso? Y
0: no, todavía
1: imbécil
0: no.
1: Que andas.
0: Más tarde, mi ahí, más tarde, más tarde.

0: cerveza, el asado, la
1: prima.
0: Y ahora Tatuca me dice que vos no venís.
1: No, no.
0: ¿Qué onda, veo? ¿Por qué no hiciste así como ese tu oyente? Le trae a Majo. Vení pues.
1: La patrona está de viaje, compañero. Anda y por y la patrona.
2: Pey, bicho, voy a estar en exteriores ahí hacia el rally. Avisamos pues, para un rato práctico.
1: Sí, estoy hacia la rotonda, estamos. Hacia la rotonda, estamos. Vengan por acá.
3: ¿Dónde tú quieres hacer audio?
1: Es verdad que.
3: Va ahí, caballo.
1: Va a ver.
3: Chiquitín. Va a llegar, oyente. Vamos a página la rally de Itaipú. A ver, ¿estás tu casa ahí, compadre? ¿Dónde va? ¿Dónde es Homo ahí?
1: Yo creo.
3: Por cierto, la patilla. Me hay cuatro páginas de ella. De pica y este,
1: yo creo.
3: Va,
1: que. Yo creo que Tatuca ya llegó. Tatuca ya llegó. Estoy seguro que ya está por allá. Bicho, vos sos bisexual o puto. Dices, ay, juez, pete los perros. Se amanecieron con todo hoy.
4: Bicho, mate, ¿cómo va el aporte?
1: ¿Cómo andamos?
4: Entonces, ya no llaman, ya no llaman de la cena el fin de semana. Bueno, después la ambulancia yo.
1: No, invaitenio.
5: Bueno, bicho, se llenó de homosexuales tu radio, ¿será? Ayer hablaban de perrito salchicha. De el programa en el rally, qué loco será. Ya que estamos, entonces habilitamos mañana el programa para traer la carne en el rally.
1: No, a Che no le gustan los autos, dice. El fútbol lo que a él le gusta.
6: Bicho, porque veo no usaste tu cabeza y hacía exteriores ya al lado. Directo. Te le coge excusa en Badapó también, Jota en Badapó ahí. La patrona de Ibochimo en el.
1: No, la patrona anda y por y o viaja. Hola.
7: Con apio Bicho Ramos. De Luli, la música se puso para que se escuche, no para escuchar esta voz otra vez.
1: Este es el audio de ayer, ¿verdad que?
8: Profesor, ¿a qué hora salimos? Así le indico a tu Paqui para alzarle por el camino nomás. Ya avisa, doctor.
1: Ay, pues vete, llamale a Tatuca.
9: Y pesa, y te de María José, ya justo, en pleno rally mundial, José de viaje.
1: Se fue ya.
9: Un feroz ya poina para tu señora, bicho.
1: Sí, realmente.
5: De bicho, en el rally, yo lo único que va a marcar tu presencia va a ser ese cartón que tiene tu figura.
1: No
5: que
1: sé.
5: Que una medida y estatura que lleva por acá.
1: No sé si se fue mi cartel. No sé, la verdad, si llevaron este año.
2: ¿Tatuca se fue en esa Amaro cabrito, por si acaso, bicho?
1: No, en otro vehículo se fue.
10: Ay, ay, ay. Dios mío, ¿te acuerdas, Oli? Ay, mi gordito bello.
1: Tranquilo, no, se cuadre con la permiso, pero se patrona hoy, ajá. Hola.
3: Entonces, putito la ciudad.
1: Espérame, na. Espérame.
3: Debo pensando ahí, Carlos. Este yo, Carlos. Cada año que andes, te dejo.
1: La puta.
3: Mueve, te dejo, Carlos.
1: Hay que cuidar con la criatura, si callo.
3: Déjala, niñero. No la niñero.
1: No. Hay que cuidar.
3: Bajo viaja. Mentira.
1: Hay que cuidar la criatura. Es mentira, veo onda y porio. Hola.
11: De bicho, decirle un poco a Santiago Jiménez y a Hernán Osorio que yo le voy a cuidar que esté en su casa. Yo, tranquilo nomás, yo ahí decirle.
1: Se fue, ya lo
12: mira la música, será.
1: Ya en duda.
12: Era, cuéreve, ya la corno, pues a todo para la realidad, ya en duda, música, será.
1: Es verdad que tenemos más saludos, ya en duda con la música capea, ni ella, pues a puti. Hola.
13: Yo no puedo creer que durante un año pureate por los perros que te iba a ir al rally mundial. Y te estoy escuchando en la radio, Orlando Rivero.
1: El año pasado me fui, este año tengo que cuidar a mi criatura.
13: Eso es, no sé, se me cayó pio un ídolo.
1: Ay, tranquilo, caballo.
13: Va en derecho.
1: Tranquilízate.
13: Último lorito.
1: tranquilizate, el lorito, veo. Hay que cuidar criatura.
9: Bichito ponzoñoso.

0: Pues, vamos a venir hoy a la tarde acá a Encarnación, por si acaso. Vos sabés que nos olvidamos un poco, había sido Doña Penélope, no le trajimos un poco y quiere venir demasiado. Ay, tráele un poco, bicho, por favor, te va a esperar ahí en...
1: ¿Dónde?
0: María Ana, si es que va a venir.
1: Dale,
0: ahí ya. Vamos a decir que te espere.
1: Dale, ya está.
2: Es Moina Spotify, la música de Genduceo, de Añana, de Alcatrapo, igual.
1: Ay, que sea, ¿para qué pico se pelean?
3: De Coco, bicho, la permiso. No, ¿y dónde esta vez? No, tranquilo. Copa, ¿y dónde es?
1: No, tranquilo, caballo. Hola.
4: Bicho, vos viendo era un macho alfa. ¿Dónde se fue eso, papá?
1: Claro que soy seca, yo veo, soy padre responsable.
5: De la core, bicho. Ya, guau, tú se bola, pues anda, anda ya como, ahí me sola, pato. Rompe, pues yo, y la hizo con esta vuelta.
1: Rompe talla.
6: Justo Majo decidió viajar en la época del rally.
1: Sí, señor.
6: Coincidencia.
1: Coincidió todito, cabalo.
7: Hola, bicho, soy Penélope. Estoy acá en María Ana. Ya seré capa ama de tanta chipa que comí esperándote. Vas a venir, yo avísame.
1: Sí, espérame nomás ahí, espérame. Mandale saludo a Doña María, saludo a mi padre.
0: Y al eco, bicho, o sea, un mondo en Mirecope de viaje. Y él se va a quedar solo con la niñera. A pilla paite se la bicó, o sea.
1: La puta, lo pero ñere, y gracias.
8: Bicho, anean de bola, tío. Después con la oficiante, después con la un para mala viaje, tío, para Encarnación.
1: Ya, eco paiteo.
8: Bien que ahí no se va, los pelés. Son huesos. Papá, pues me voy, le tengo más otros 5 o 6 millones gastar de bolsillo. El estado tuyo.
1: De las cores, tenemos todo con la oficio, caballo.
8: Caballo, pelín chiquitín. De ti, dice. Me vi, coye, veo, o sea, la. Vale, andende, coye.
1: No, maestro, Rally viejo, jota. Otro lado, ojo.
8: Me mandai.
1: Ay.
8: Voy a retirar mi amistad de tu embajada. Prendo un lado, Dios simpático.
1: Verá
9: que. Y yo, ahí sale mal la gente a la oyenda, todos los encarnacionos, que vos no te vas a tener en Encarnación porque vos sos del Rally Trans Chaco. Ahí nomás te vas a decirle. Ah, Rally, anda, y en ese Juan. Ya tú, polvo. No va a falto.
1: Abrazo, caballo. Sí, señor. Rally del Chaco. Octubre, finales de octubre.
10: Buen día, bicho. Me te copio. Tranquilo, te fatures, o sea, bicho. A ver, me envira con y Alfredo Andina. Tranquilo, doña Tende Ponande. Me envira con Reinaldo.
1: Abrazo, dale, caballo.
0: Bicho, ¿cómo puedo cancelar mi suscripción de tu página?
1: Ay.
0: Esa página azul que creaste.
1: Página azul, digo, yo ya tené, estúpido. Qué puta sea. Hoy todo ya tiene la página azul, ¿sí?
11: Bicho, comunicado, Tatuca pasando Capucú. En la boxy, pasando en la boxy, entre siete añatos, todo apretado. Huevo apretado, se van toditos. Equipo mayonesa.
1: Dale. Gracias, caballo, por el informe. Arrancamos, señores, el jueves de TVT. Controles y puesta al aire.
12: Orlando Romero, el carnicero de la consola.
1: En la voz comercial.
12: La voz comercial. La Ruli.
1: ¿Quién les habla y les saluda?
12: Bicho Riveros, el remedio de tu corazón.
1: Sí, señor. Arrancamos el jueves de TVT. Bienvenidos.

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1: Señores, esto es Palma en este jueves de TVT. Mucha felicidad a mi amigo Silvito, que está cumpliendo años el día de hoy. Muchas felicidades. Abrazo grande, hermano. Buen día, Ruli.
2: Buen día, bicho. Buen día, Orly. Orly, te veo de vuelta. Buen día, Palma. Buen día para todos. 24 graditos la temperatura. Una temperatura muy purete, ¿verdad?
1: Hermoso clima, Ruli.
2: Sí,
1: hermoso
2: espectacular.
1: Es.
2: Alguien altísimo se sentó acá. Mi silla está muy abajo.
1: ¿Eh?
2: Sí, alguien se sentó acá.
1: Y no sé por qué hoy.
2: Alguien muy alta.
1: Ya ni estuvo en exteriores hoy, así que nadie estuvo esta mañana acá.
2: ¿Y vos a qué hora viniste?
1: ¿Yo?
2: ¿Temprano?
1: Recién
2: nomás. Claro, cuando no está ya ni vos ni tarde.
1: Recién nomás llegué, Rolly.
2: Bueno, no sé, pero alguien se sentó en mi silla. No, esta, ¿viste? Esa novia que se sube en el auto y su el espaldar está reclinado diferente.
1: ¿Quién se subió?
2: ¿Quién se subió?
1: Hola.
3: Puto no hay. Pero, ¿eh? Porno de puto no hay.
1: Ay,
3: pero sin beso.
1: No, capé, gracias.
4: De hecho, ahora ya sabemos quién tiene los pantalones en tu casa.
1: Ay, juez, puta los
4: manos se dañan de gallo, juez.
1: No, ma, veo a manota.
3: Bicho.
1: Señor.
3: Cuidale nomás, voy a los chicos, nosotros acá con tu señora. Vamos a escuchar
5: Dale.
1: Ay, juepete.
6: Buen día, caballo. San Antonio, caballo. Y uno segundo de mi ídolo, cuera que cae también. ¿Cuál? Segundo ídolo. ¿Cuál? Primero el preso, Víctor Gavilán. Y ahora el señor Víctor Rivero.
1: A la puta.
6: El nuevo San Antonio.
1: Ani, noticia.
6: Y Bore,
1: a la puta, se
6: hace. Ese niño, ahí está libre.
1: A la puta, y tengo que cuidar a mi criatura, si amigo. ¿Para qué tener hijos si no le vas a cuidar? Hay que cuidarle a la criatura.
7: Buen día, bichito querido de mi corazón. ¿Cuánto va el rally? Para avisarme y yo me voy atrás de vos.
1: Rally del Chaco, lo que nos vamos a ir a nosotros, mi amor. Directo.
8: Venga, güey, Rolly, vos sabés, te doy todos los tips de las tóxicas, de verdad.
9: Qué loco, ¿dónde será?
1: Ah, no, ella no es tóxica.
10: Fácil, no, puede decir que no tenemos más permiso. ¿Para qué buscamos excusas? Eso feo, puede buscar excusas. Los perros que vamos a entender. Vamos
1: no,
10: a entender,
1: capé,
10: dicho,
1: yo siempre digo la verdad, capé. Es la única que tengo.
3: Pobre bicho Rivero, será. Luego le hubiese dicho a tu lapa que cualquier sal gruesa le vas a ir a pasar allá a Podaca, cualquier tomate lleve ya te llega allá en el rally.
1: A las putas los perros no
3: entienden. Escucha nuestro dicho, lo último se pide perdón.
1: Se cayó, mi señora viajó y la criatura tan sola en casa. ¿Y quién pico le da cuidado si no es su papá? A las putas no.
6: Buen día, caballo. San Antonio, caballo. Y uno segundo de mi ídolo cuera que cae también. ¿Sí?
1: Ah, este es mensaje repetido. A la puta lomitacia. Hola.
3: Ahí está la Ruli. La Ruli le puede cuidar a la criatura.
1: ¿Por
2: qué?
1: Tranquilo.
2: No.
1: La Ruli. No. La Ruli se va en casa y le va a poner a mi criatura en contra mía. Le va a poner
2: cuando
1: muy capaz.
2: Llega, te van a echar de tu casa a tu hija.
1: Qué puta, mi criatura me van a decir, papá, vamos a ver tu celular. Y si sí, le dejo a la Ruli una mañana nomás que le deje.
2: Vamos a oler tu camisa. A ver, papá.
8: Bicho, o sea. La patronal se fue a clavar con otro y vos te hagas la criatura.
1: No sé, viajó. Viajó la patronal, se cayó.
10: Ustedes no escucharon el programa ayer de Sole Cardoso.
1: ¿Qué dijo?
10: Ella dice que su pareja no le pide permiso para ir al rally. ¿Por qué le tiene que pedir permiso si ella no es su mamá? Así dijo en la radio.
1: Bien, Sole, carajo.
2: Cada uno se maneja. Cuñada
10: paraguaya en Baretena, no. Con ovarios grandes.
1: Bien, Sole, carajo.
2: Pero me gusta. No le deja desprotegida a Sole. Él se va, pero Sole tiene
8: dicho,
2: todo.
8: Ya ni el huevo te puede cuidar a tu criatura, Iván.
2: Hay con uno que se quiere ir, ni 100.000 no quiere dejar en su casa.
1: Tía Yanni. No, pero tía Yanni, ¿cómo está en la radio? Y nada. Yo necesito tiempo completo, güey.
2: ¿Qué necesito?
1: Y me cuide mi criatura. Niñera, tiempo completo, yo necesito. No, ese un ratito nomás. Gendrina, hay que llevarla a la escuela, hay que buscarla, hay que estudiar, tiene
2: que hacer
1: examen.
2: La merienda.
1: Claro.
2: Claro, mucho sí, trabajo.
1: Claro. Así nomás, vendemos Rolly.
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1: Hola, bichito. ¿Querés niñera a tiempo completo? ¿Cuánto es la paga? Me pregunta. Jorgina, tengo. Jorgina, tengo ya la niñera a tiempo completo en mi casa. A ver, coma, que me está ayudando.
0: Y la verdad, cualquier cosa es para mí, oico. ¿Eh? Yo como cualquier cosa nomás. Ay, como... ¿Cómo, hombre?
1: Ay, ya nos fuimos a la puta, o sea. Ya nos fuimos a la puta, o sea. Qué bárbaro, o sea. Tan inhalo, muchachos. Hola.
5: Bicho, bicho. Comunicado. Tatuca pasando Capucú. En la boxy. Pasando en la boxy entre 7 añitos, todo apretado.
1: Este ya me enviaron.
5: Huevo apretado, se van toditos. Equipo mayonesa.
1: A la puta, o sea. Hola.
9: Penelo, que va a ser tu niñera a tiempo completo. No, gratis. Solamente vos le vas a atender después.
1: Hola, escribe Penélope, se tiene que ir al rally.
9: Nicho, ¿por qué no le decís a Penélope que le cuida a tus hijas?
1: No, amor. Quilombo. No vayan a quilombo, Griana, por favor, te pido. Seguimos disfrutando de la música en el jueves de TVT hasta el mediodía.
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1: Sí, señor, esto es Palma. 19 minutos a las 10 de la mañana, 25 grados la temperatura actual, Rolly.
2: ¿Cuál fue la primera guarania en el Paraguay?
1: No me acuerdo cuál era.
2: ¿Quién hizo la primera guarania en el Paraguay? ¿En qué año? Dios mío. Aplazado, bicho, aplazado.
1: Hablamos del día de la guarania.
2: Hoy es día de la guarania. Hay muchas
1: guaranias.
2: Y de su
1: creador.
2: Sí, emblemáticas. Por ejemplo, las infaltables que fueron cantadas por artistas internacionales como Juanes, Julio Iglesias. Y ellos cantaron Recuerdo de Pacaraí, Están mis noches sin ti. Y la primera guarania fue Jejuí.
1: Jejuí fue la primera guarania.
2: Yo nunca me olvido porque fue el año que nació mi abuela. Entonces, 1925 había nacido mi abuela, la que me malcrió, porque ya abuela me embuda, pues.
1: Ahí está.
2: Entonces,
1: hoy recordamos el día de la guarania.
2: De la guarania, patrimonio inmaterial.
1: Por el nacimiento de José Asunción Flores.
2: Así mismo, señor.
1: Seguimos disfrutando en este jueves de TVT. Hacé tu pedido, TVT.
2: Yo puedo pedir.
1: Vos no.
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1: Hola. Ay,
2: gran verdad de la guaranía, pero no están preparados para escucharla.
1: Vale, va.
0: ¿Por qué?
2: El creador principal de la guaranía fue Agustín Pío Barrios. Pero como él estuvo fuera del país, otra persona registró a su nombre la guaranía.
1: Ahí está.
3: Yo, puede ser Biotropical Caribe, uno enganchado de Tropical Caribe.
1: Sí, señor, anotado el pedido, anotado, anotado. Hola.
4: Dicho,
1: sí.
4: Rulio Meneo es y la porno español, porque esa la. Polla,
5: polla, polla,
4: polla,
5: no.
4: Entonces ya,
5: oye, chao,
4: más,
5: vamos a ver.
1: Hola.
5: Mito, yo ni nada guaraní, ni nada, y Ruli abuela. Bueno. Ya, otro lama ya.
1: A que vea. Hola.
6: Bicho, ¿por qué Nambilo se fue en el rally y la sola Carlos se quedó solo y vos te quedaste también por acá?
1: Ala,
6: y vergüenza.
1: Ya empezamos, ya sabes.
7: Buen día, bichito corazón.
1: Hola.
7: Buen día, Rulli.
0: Buen
7: bicho,
0: día.
7: Ahora sí. Ya sabes quién manda la relación, ¿verdad?
1: ¿Quién manda?
7: Oscar Cándeles de María José. Ánimo, bicho. Toca ver desde la tele el rally.
1: Será próximo año. Gran retiro espiritual. Organizarse en la ciudad de Encarnación. Desde hoy hasta el 30, dice. Tu presencia suma, no parte. Saludos a todos mis amigos. Ya están en el retiro.
8: Niñera, 25 años. Mi prima cabe.
1: ¿En serio?
8: Te va a solucionar todos los problemas que quieras.
1: En 5
8: años, 90, 60, 90.
1: Mortal,
8: ya vino, topo terror.
0: ¿Qué son esos números?
8: ¿Lo que se llama? Se llamaba. De ahora se llama Raquel.
1: No, Boreca, y te no va a caber.
8: Niñera, 25 años.
1: No, es que ahí te no va a vendemos, Ruli.
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1: Hola, bicho, ¿qué tal? Dice a full, te escuchamos acá desde el taller. Dice abrazo. Mandale saludos, bicho, a los muchachos HB Servi, Jorge y Kilu, dice. Y al Aragán de Walter, que fija, viene a cobrar el sábado, dice. Qué grande. Abrazo para Javier Vareiro, para todos los muchachos. Abrazo, mi amigo. Gran saludo. Sigue la música, hace tus pedidos, el TBT en Palma FM en este jueves.

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1: Esto es Palma, linda mañana de jueves, el jueves de TVT. Bicho Ñanduve del grupo Saya, dice, he creído. Listo, anotado tu pedido. Nuestro WhatsApp está habilitado, Orly.
0: Nuestro WhatsApp, 0984-105-105.
1: Hola, bicho. Nunca leí mi mensaje, dice, ese es su mensaje. ¿Y después? A la puta. Qué difícil. Y ese no es justo, leí su mensaje y ese es su mensaje.
2: Tienes que tener más bicho que tu lapa no se haya ido al rally.
1: No, se fue a otro país, caballo. Espera que está boreando mi WhatsApp. Espérame que. Prendemos, Ruli, voy a solucionar este tema.
3: Computadora luego en...
1: Sí, que están boreando, sí. Loquea.
3: No, anda más tu asunto ahí. Ese.
1: Anda, ese no. Anda. Vale, Ruli.
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1: Bicho, Lapa me dio permiso, pero me dijo que ella se iba a ir a quedar a dormir en la casa de su mejor amigo. Y cuando está con él, normalmente no tiene su celular con ella porque no puede hablar tranquilo con su amigo, dice. Me voy a quedar, no me acabé. Aida se llama mi Lapa. Cristian Ruiz de San Antonio. A la puta sea, ¿dónde me está la confianza? Dejarle los chapillos allá a la casa de su mejor amigo. Hala.
4: Se cayó.
1: Sí.
4: No te preocupes, vos. En otro país los cuernos que pasan no se cuentan. Nada. Si pasan en otro país, no cuentan.
1: No, ese, todo así como decía. Hola.
5: Micho, ayer ya te pregunté dónde es la casa de Juli para llevarle. Tengo un regalo especial para entregarle a ella personalmente.
3: Acá la radio puede traer.
5: Oye, mira, hacemos para ocultar las fogas jamás, a su época izquierda, ¿verdad? Y llegando.
1: Sí. La ciudad. El amor vive ella, pero dice que acá en el canal quiere que
3: acá
1: le traiga.
3: Sí, acá nomás, sin problema.
1: Saluda a la guardia de la fábrica Macei y su compañero Fernando. Están sentados en la portería con cara de pocos amigos, dice. Ah, que vea. ¿Por qué pico así ya? Vamos a ponerle onda a la mañana. Bicho, podemos escuchar algo de Pibes Chorro y Catubio, dice. Listo, anotado el pedido.
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1: Hola, puede ser algo de María Luis, tal y soy de Cacupé, excelente la programación. Dice, sí, anotado tu pedido. Bicho, un saludo a Huitín, dice, y a Pili de la carpintería, que Ruli, te amo, dice. Gran saludo, buenos días, Bicho y Ruli. Estoy triste por mi amor Marcos. Piri dejó, él no entiendo su mensaje, y dejó desamparada, no entiendo. Espérame que, hola, hola.
6: Qué grande, Bicho. Los que te conocemos sabemos lo que te gusta el rally. Vos decidiste quedarte a trabajar. El trabajo por sobre todas las cosas. Y he visto que hay gente que están pidiendo permiso para la semana que viene porque tiene un cumpleaños. Qué bárbaro. ¿Cómo no valoran el trabajo?
3: Es posible.
6: Después pierden y se lamentan.
1: Dios el mío. Trabajo en primer lugar.
3: No se puede, Pico, más pedir permiso. Si da, da. Y si no da, bueno.
1: No, pero si mi señora no viajaba, yo iba a estar en el rally ahora mismo. Desde el lunes ya me iba a ir.
3: Absolutamente.
1: Como el año pasado.
3: Un tour antes, durante y después.
1: Desde el lunes llega, estamos en Canación. La OP, Bicho, a los muchachos de Serimás, puede ser un saludo principalmente ahí en Villaferra. Decirle a José Abraham, alias Vini, que trabaje, dice. Saludos para los muchachos. Disfrutamos de la música hasta el mediodía.

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1: 16 minutos de las 11 de la mañana. Qué personaje, uno de sus primeros grandes éxitos.
2: Oye, mujer.
1: Qué temazo. Hace tu pedido, tu TBT a nuestro WhatsApp. Hola. Está habilitado nuestro WhatsApp. Vamos a escuchar audio. Hola.
3: Bicho, bicho.
1: Señor.
3: Ya posee de rally virtual. El Rurindía, ella va a ser la piloto. Me está subiendo la palanca. Segunda, primera, segunda, trap, JS. Emocionante va a ser Rurindía.
1: Freno de mano, freno de mano.
4: Bicho.
1: Señor.
4: Pero a mí me han dicho otro año de Runde Lapa. Y usted ahí, bicho. Y usted ahí. Urete.
5: Bicho.
1: Hola.
5: Una pregunta.
4: A mí me han dicho otro año de Runde Lapa. Y usted ahí, bicho. Y usted ahí. Urete.
5: Bicho.

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1: Hola.
2: O sea que tú, la patrona, sí puede salir de viaje y vos no. ¿Eh? ¿Qué
0: pero
2: nivel?
0: Eco sale
2: alto
0: todo el
2: loro,
0: año.
2: Bicho Rivero, ¿eh? Se pese ahí con vos, ve la mano, se le anda.
1: No. No, Capé, siempre, cada uno tiene su tiempo y su momento, ese caballo. La patrona tiene que viajar también, después yo viajo también.
0: Ah, claro. Algo está tramando, por eso da el permiso.
1: Pero yo no soy nadie para darle permiso a mi señora, ella es libre.
0: No, pero esto se pone de común
1: solamente
0: acuerdo.
1: Se le pide permiso a mamá y a papá, no a la pareja.
0: Pero ella no puede agarrar e irse nomás.
1: Claro que puede
0: hay que
1: irse.
0: Hay que organizar la casa.
1: Y está organizada la casa.
0: Pero vos no te quedás porque...
1: Se aputa. Al frente.
0: Por favor, bicho, te quiero ver.
1: A la puta.
0: Te quiero ver en la casa.
1: Mi señora no me pide permiso ni yo le pido permiso. Cada uno tiene que hacer lo que tiene que hacer.
0: Y está bien.
1: La unión hace falta.
0: Pero, por favor.
1: La Rulico quiere vivir con su mamá y con su papá pidiendo permiso.
0: No te pases.
3: Apodaca, quién sabe. ¿Cuántas encarnaciones ya está bendiciendo? ¿Será ahí, bicho? Y digo, a ver, ¿será? ¿Cuál es tu pecado, bicho? Que todavía no puedo estar ahí.
1: Puta cabal, o sea, me tocó ese callo quedarme.
4: Pensaba que la Ruli iba a venir a ser stripper acá en el rally.
0: No.
4: Comita la caña, ¿está?
0: Bicho, peña,
5: ya que
0: peña,
5: vos te quedaste para organizar, ¿qué vamos a organizar en tu casa? No puede ser el trío musical con
1: No, yo no hablo de mi vida privada, ese gallo.
4: De bicho, ni vos te crees lo que decís, va. De boca para afuera, nomás con eso, Acá, tu chaval, restringirle de mi eco, imagínate. Bicho Rivero.
1: Los perros no me creen. La puta, los que me ven buscándole a mi criatura me creen.
0: No, eso sí sabemos que
1: le llevo,
0: haces.
1: Que le busco.
0: No, pero ese no es fácil. En la casa es lo que yo te quiero ver.
1: Vendí la tarea, Ruli.
0: En la
1: ¿qué
0: casa?
1: Puta, lleva haciendo tarea ya.
0: ¿Sí?
1: Ñande, ya.
5: Fuerza, bicho. Fuerza, bicho.
0: ¿Qué grado está? ¿Qué grado?
1: Papá Luchón y Cosewi. Sí, así nomás, Ruli.
0: No, es fácil.
1: Vendemos, Ruli.
0: Ay, ay, ay. 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
1: Hola, bicho, ¿qué tal? Te escuchamos de la República, dice Lavadero Arocara Full, dice gran saludo, mi amigo. Seguimos disfrutando de la música en este jueves de TVT.
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0: ¿Quién les habla? Y se despide Michelle Rivero, se remedia tu corazón. En minutos más, Patricia Urbea haciendo Dale Palma. ¡Chérime!
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1: Aló, pero ¿cómo están? Sean todos bienvenidos. Estamos arrancando esta edición jueves en Dale Palma.
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0: de agosto. ¿Cómo están todos? Bienvenidos, bienvenidas. Qué lindo, lindo día. ¿Cuánto tenemos de temperatura? Ya te cuento. 30 graditos actual. Una máxima prevista para hoy de 33 grados. Calorcito, lindo, rico. ¿Cómo les va? Hola, Orly. ¿Cómo estás, compañerito? Orlando Romero, DJ, acompañándome desde controles, ya dando inicio al turno tarde oficial aquí en la frecuencia bailable. 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
0: Bueno, gran saludo para toda la gente que ya está con nosotros desde tempranito, disfrutando buena música, buenas canciones, jueves de clásicos, jueves de volver al pasado, de escuchar esos temas que te gustan tanto y te llevan a esos recuerdos. Oliver, que sí, ¿con qué arrancamos ya? Tele, papá, uno, así que vos digan de este tema. Sean todos bienvenidos hasta las 14. 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
1: Escuchamos al Chile con este clásico Loco por Volverte a Ver. Mientras, bueno, 5 minutitos de las 3 en esta siesta de jueves. Gran saludo para toda la gente que nos está escuchando, que ya está almorzando. Buen provecho. ¿Qué están comiendo de rico? Ya voy hasta el WhatsApp 0984-105-105. Por acá saluditos, me dice. Una jornada más juntos. Encanto con lo mejor. La jornada completa. Dale Palma, dice. Bueno, muchas gracias. Este es mi querido amigo Andresito Morinigo. ¿O quién era? Espera que. Como lo que yo sé, ya les conozco. Hola Andresito, ¿cómo te va? Besos desde Clorinda, saludos, me están diciendo por acá. Qué gusto, saludos. Saludos hasta Clorinda Pico, es el Vallehuá de nuestra compañera Yanni. Ah, Formosa, ella es de Formosa entonces, pero ojo y ladre, estamos por ahí cerquita. Besos grandes, sí, conozco Clorinda, sí señor. No se olviden que nos pueden escuchar desde todas partes del mundo a través de nuestra aplicación.
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1: 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Triple. Hola, ¿cómo andamos, Fabi? Qué rico, una salsita con puré le están bajando. Hola, Pati. Hola, Misael, ¿cómo te va, papi? Qué lindo, me encanta su sonrisa. Acá con fotito incluida, tiene hoyuelos. Qué lindo. Qué lindo tu hoyuelo, Misael. Qué rico por acá que van a comer. Esto es, Pati, ven y vamos a comer. Dice saludos desde barrio. Como lo que me quieren joder todavía. Yo estoy más allá que esto. Decí un poco early. H, U y después. Claro. Pero Yeabeí. Yeabeí, sí. H, A, H, U, C. También. Hola Hugo, ¿cómo te va? Saluditos. Tiene que esmerarse en Maco para joder, mami. Ya me jodieron todo antes. Ya hice la universidad, ya hice yo anteriormente.
2: Pati, ¿qué macumba le hiciste a Bicho para que no se vaya?
1: Yo ya conté, Bicho no tiene permiso. Pero no, es que su patrona le dijo, no tenés permiso. Viajó de él. Esa es la táctica, viajó y él se quedó con las criaturas. Sí, él no sé qué les estará diciendo en la mañana. Parece que está mintiendo por ahí diciendo, no me puedo ir porque no sé qué. Tengo mucho trabajo y no sé qué. ¡Mentira! Su señora le dijo, ¿sabes qué? Me voy, vuelvo en septiembre. Vos te la arreglás con las criaturas y le dejó ahí clavado. Como dice Maná, clavado en un bar, en su casa. Vamos a comer acá por Encar. Dice, esto es. Ah, mira, igual estamos escuchando. Dice, ya está, picó por ahí DJ Tatuca. ¿Le vieron ya? Ya llegó. ¿Le pueden controlar, por favor, a ese muchacho? Pago por imágenes de DJ Tatuca de Joel Filipic. Pago. Pero tienen que ser imágenes interesantes. Claro, no es así que está nomás ahí sentado. No. ¿Cuánto? Depende del material, vamos a estar pagando. Mira, un poco acá ya con el camping, ahí ya lleva todo. ¿Qué están comiendo acá? Hicieron guiso los perrix. Qué rico. Qué gusto. O sea, que si tenía la posibilidad, si tenía tiempo, me hubiese ido a mironear por ahí. Claro, y dicen, pues por ahí no se van las mujeres, y por eso me quiero ir, porque hay muchos hombres. Hay chicas, claro. Yo conozco a varias amigas que les gusta el rugby.
3: Gracias, Padre. Una bien es linda.
1: Ay, mi amor, te mando un beso grande, Misael. ¿Qué dice? ¿Qué era esto, Pati? Ni. Porque. Espera un poco, ¿de dónde esto es para mí? Vos sos la máster, me dice, de las informaciones precisas. Claro. Amiga, yo no sé qué estará diciendo ese muchacho por la mañana, pero lo cierto y lo concreto es que él se quedó a cuidarle a las criaturas. No puede viajar al rally porque su señora está de vacaciones. ¿Dónde todavía? No, les voy a averiguar. Para mí que está por Europa su señora. Y porque se fue así como varios días, ¿entienden? Y a mí nomás me preguntan. 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
1: Bueno, casi 20 de las 13 en este jueves donde tengo buenas noticias. ¿Sí? ¿Ya cobraste? Bueno, vas a cobrar seguramente y querés que te rinda bien la platita y querés darte todos los gustos, eso que esperás esta época del año para poder darte. Los pasa que ya se llegan, el Shopping Day y estamos en comunicación con Andrés Kemper, él es presidente de la Cámara de Centros Comerciales y bueno, nos va a contar más al respecto. Hola Andrés, bienvenido.
2: Hola Pati, un gusto saludarte nuevamente a vos y a toda la audiencia. Te quiero contar una cosa, no importa si no cobraste.
1: Ajá.
2: Porque 12 tarjetas de crédito de los 12 bancos más importantes del país o entidades financieras van a estar dando cuotas sin intereses a su tarjeta viente. Entonces, pudiste no haber cobrado, igual vas a pagar el mes que viene.
1: Pero vamos a tarjetear a full entonces. Dios proveerá, hey, el que lleva su tarjeta de crédito. Bueno, Andrés, contanos por favor cuáles son los shoppings que abarcan esta promoción.
2: Son 22 centros comerciales de todo el país. Ciudad del Este, Coronel Oviedo, Encarnación, Pedro Juan, Asunción, San Lorenzo, Mariano, Limpio, Fernando de la Mora. Son 15 centros comerciales en Gran Asunción y los 7 restantes están entre Ciudad del Este, Encarnación, Pedro Juan y Coronel Oviedo.
1: En todo el país, así que no se pueden quejar, llegan a todas partes.
2: En todo el país van a haber promociones muy importantes. Recordarse que es el cambio de colección, está saliendo de las tiendas la colección otoño-invierno, va a entrar en las tiendas la colección primavera-verano. Entonces, es la época de los descuentos, entre todos los comerciantes compiten por brindar un beneficio a los clientes. A eso se le suman las cuotas sin intereses y el ambiente festivo que van a poner todos los shoppings.
1: Bueno, estamos hablando de compras en todos los rubros.
2: Yo tengo pensado una notebook.
1: Bien. Claro, sí, este es el momento.
2: Entonces ya sé con qué tarjeta de crédito, sí. Ya sé con qué tarjeta de crédito, en qué procesadora me tienen que cobrar para que me cobren en las cuotas sin intereses, ya sea qué tienda, en qué mall voy a ir.
1: ¿Dónde la gente puede ingresar para ver eso justamente y prepararse?
2: Hay dos opciones, las redes sociales. Yo, en mi caso, yo utilicé las redes sociales, pero hay una landing page, www.shoppingday.com.py.
1: Bueno, ahí también ya pueden ingresar para comprar de manera inteligente porque tenemos que tener en cuenta que esas promociones que se van volando, obviamente, tenés que ir preparado. Ya reservar tu lugar más o menos.
2: Yo le digo la compra inteligente en la que fue analizada previamente.
1: Sí.
2: Igual, Pati. La invitación es para ir a pasar un lindo fin de semana en familia al shopping. Pueden ir y consumir una cerveza, almorzar juntos, hacer las compras al súper, que van a tener también algún tipo de promoción con nuestro sponsor, que es Servepar.
1: Uh-huh.
2: Y entonces, la invitación va más allá que simplemente aprovechar las oportunidades, sino que es, vengan y tengan una linda experiencia dentro del tercer espacio.
1: Espectacular. Aparte, cada shopping, cada centro comercial también va a estar como que animando en estos días. Van a haber shows, incluso lugares donde va música en vivo.
2: Barra de tragos, en algunos casos inclusive van a tener valet parking gratuito, o hay muchos tipos de atractivos. Acuérdate que son 22, uh-huh. Y algo que quiero destacar es que hay horarios distintos también.
1: Uh-huh.
2: Los centros comerciales de frontera operan un horario distinto que los de Asunción y distinto los de Gran Asunción.
1: Bueno, por ello también vayan a las redes sociales de esos locales a los cuales van a estar visitando este fin de semana para ir preparados ya con el horario y saber cuáles bancos, cuáles tarjetas también van a estar adheridas. Recordemos, entonces, a partir de mañana viernes, este sábado y domingo 30 de agosto, Shopping Day en todo el país.
2: Muchas gracias, Pati, por acompañarnos en este espacio y brindarnos tu comunicación.
1: Bueno, gracias Andrés, gracias, nos estaremos viendo por ahí entonces.
2: Muy buenas tardes.
1: Ahí está, Andrés Kemper con nosotros, el presidente de la Cámara de Centros Comerciales. Aprovecha que Orly no vaya a que ser yo, pues, compañero. 24 de las 13 seguimos disfrutando de más canciones.
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1: Minutitos para alcanzar las 14 horas en esta siesta de jueves y nos vamos. Pero les dejamos con buena compañía el Congreso. Ya arranca en breve. Ustedes sigan ahí prendidos a la 106.5. Orlandito Romero, DJ. Gracias por acompañarme desde Controles. 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Que sigan disfrutando el resto de esta jornada. De mi parte es todo, será hasta mañana. Chau, chau.

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0: Ahí estamos, Teleplay, que estamos arrancando, maestro. Bienvenidos a todos, loco, loco. Vamos, vamos, vamos, vamos. ¡Opa! 20 minutitos pasaron de las 2 de la tarde, 33 grados de temperatura, maestro.
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0: 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Ravera, este tuyo. Víctor, este es tuyo, loco. No, pregunto, ¿qué se llevó? Oye, guapa, ahí.
2: Pero que así los hombres usan ese pase, no, con la uña encarnada.
0: Claro, o sea, totalmente.
2: No, es el exclusivo uso femenino.
3: Pero sí, Wilson, pero no me estoy diciendo burlándome, estoy preguntando de quién es.
2: No, pues cómo te estás riendo, no vas a...
0: Pero si claro que me estoy riendo por la cara de Víctor. Si o no escuchaste lo que dijo.
2: Claro que escuché.
0: Bueno. Este es tuyo. Ceci.
3: Pero contar el lado.
0: Claro que voy a contar. Un alicate que se usa para...
2: Para uña.
0: Para uña. Ahí está, para... Wilson me dice que es para quitar la uña encarnada.
2: Sí, ¿sí? Es muy bueno para eso. Ah, sí, bueno. Por lo puntiagudo y filoso que es.
3: Este es de Pati, ¿de verdad? ¿No? ¿De quién?
0: Música en vivo de la mano.

0: ¡Es el maestro! ¡Vamos! Hola, Wilson, ¿cómo le va, maestro?
1: Bien. Yari de lujo espectacular. Nangana palangana, purete. Wipi. Chunay. Qué lindo día para morir.
0: Víctor Martín, ¿cómo le va, maestro? ¿Cómo anda?
2: Hola, Cáceres, ¿qué tal?
0: ¿Cómo están, muchachos? Matecopio.
2: Bien.
0: Están anunciando mucho calor. Hoy, mañana.
2: Te iba a decir, qué lindo está el clima.
0: Espectacular está el clima. ¿Qué querés que te dé? Espectacular. Romero, ¿cómo anda, loco? Matecopio. Espectacular. Bueno, familia de María Fernanda Gey, que condena por el crimen Saietrey, y es muy pilito legalmente, es muy poco, o sea, yo pensé que le iban a dar por lo menos algo más. El caso de María Fernanda, el tema de Coronel Oviedo, de la chica que fue asesinada.
1: ¿Al autor material o a los cómplices? Porque uno se llevó 10 años.
0: Y es poco 10 años.
1: Pero es cómplice, Cáceres, eso es lo que se le da para el cómplice, para el autor material.
0: Todavía, ¿verdad?
1: Y no le van a dar mucho porque en el momento que cometió el hecho era menor. O sea, como máximo le van a dar 4 o 5 años.
0: Sí, lastimosamente es poco.
1: Pero es lo que en el momento que cometió el hecho era menor. O sea, como máximo le van a dar 4 o 5 años.
0: Sí, lastimosamente es poco.
1: Pero es lo que está

0: ¿cómo era? Por la señal de la... Se me fue el nombre, será. Creo que es GEM. Creo que fue GEM. No, quiero mentir. Pero no, fue canales de aire. Y
1: estaba transmitiendo Oviedo Press, que es la página, uno de los medios más importantes digitales de Coronel Oviedo. Ellos estaban transmitiendo a señal nítida. Ellos siguieron los 28 juicios que tuvo este caso.
0: ¿Sabe qué también, muchachos? Audiencia. Qué tedioso y qué cansador es escuchar a una persona que no tiene la fonética para leer esta clase de lectura. Porque al escuchar a alguien, entre comillas, entre paréntesis, que sepa hablar y que sea audible, por lo menos le vas a prestar atención. Pero cuando le escuchas a una persona que está ahí por estar y no te da esa gana, Nemon, ¿qué será? Y a mí me pasó esto, yo. ¿A qué misera? Y bueno, qué lástima lo de María Fernanda. Yo en serio pensé que le iban a dar más. Conste que todavía no está. Todavía falta la sentencia del lector material, ¿verdad?
1: Sí, pasa que su caso se lleva totalmente aparte a este. Mm. Un juicio paralelo, pero totalmente distinto a este. Y como es menor de edad, justamente por eso se lleva diferente a este caso que involucra a los que sí son mayores.
0: Don Leonardo, papá de María Fernández, la joven asesinada de manera salvaje en mayo del 2025, se lamentó por la condena que le dieron a los padres del principal implicado, asegurando que fue leve. No refleja la gravedad de lo ocurrido, aseguró. Criaron a un monstruo. Y estoy de acuerdo, che. ¿Qué querés que te...? Sigue firme la huelga de médicos tras fracasar la negociación con el Ejecutivo. Personal de Blanco amenaza trasladar la protesta al Rally 2026. Hola, Dani, ¿cómo te va, maestro? Tercer día hubo reunión de diputados y luego médicos quedaron indignados ante la falta de respuesta. Otro intento, hoy a las 9 habría otra reunión, cosa que parece que no pasó nada. Y bueno, acá estamos, 8405-105 para que te puedas comunicar con nosotros en la radio. 20 minutitos pasaron de las 2 de la tarde. Ganó Olimpia ayer, pero ganó apenas, ¿eh? 4-3, ganó. No sé nomás si a mí me pasa por ser olimpista. Me imagino a usted señora que es también olimpista, al verle a Derli convertir un gol, qué bien se sintió. Yo por lo menos me sentí así. Verle totalmente recuperado a Derli, por lo menos con esas ganas intactas que siempre mostró, verle convertir un gol después de mucho tiempo. Legalmente, a mí por lo menos me hizo sentir bien. No sé qué le pareció a usted más.
2: Quiero saber la opinión de Wilson. ¿Qué sentiste de Wilson?
1: Pregunté a olimpista, está preguntando.
2: No, pero vos como para olimpista. Futbolista, no, papá. Yo como futbolista.
1: Yo no vi el partido para empezar.
2: Bueno, ¿y qué sentí?
1: ¿Y qué había sentido un partido que no vi? ¿Qué te puedo decir?
2: No, del hecho en sí.
1: ¿Qué del hecho? Tenía que haber visto para conocer el
0: 5-3, perdón, 5-3 ganó Olimpia. Muchachos, se van a pelear lindo. Jueves, son la arriba, 33.
1: Ni siquiera opinión propia tenés, pues me preguntás la mía. No viste la tuya.
2: Quería saber primero la tuya, amigo.
1: Orlando, quiero saber la opinión de un olimpista. No de un cerrita.
2: Vos sos futbolista, papá. Tenés que saber.
1: Totalmente, pero no le sigo a Olimpia, no vi el partido.
0: Hola, niña, yo me está mal con Ana y todo, ¿qué?
1: Yo estoy ocupado a esa hora, tengo ocupaciones.
0: La Barbie hará cobertura para TV en Itapúa. Vine al rally a trabajar, no a calentonear, dice la Barbie.
1: Muy bien, genial. Es momento de facturar.
0: Perdón.
1: Y trabajar es facturar, Cáceres. En buen sentido de la palabra.
0: Claro. Sí. Como que vos tenés una mente mormosa.
1: Pues la que pensó mal, es el que pensó mal, ¿viste vos?
2: No, creo que sea con factura, ¿eh?
1: ¿Eh? No sé, pero. Vítelo, pero dice. De acá, que bien facturas. Te dice cuando vos estás ganando bien. Sí. O cuando vos estás trabajando bien.
2: ¿Por qué
1: yo me refería a eso nomás.
2: Escucha un poco algo. ¿Por qué para el hombre cuando vos te referías a otro amigo, ¿verdad? Que bien estás facturando, ¿verdad?
1: No se entiende. No se entiende. Eso sí.
2: Pero
1: sí.
2: La mujer, che, vos estás facturando bien.
1: Eso sí. El pensamiento machista que todavía no se nos sale del chip.
2: Pensamiento machista.
1: Sí. Papá. Es el pensamiento machista.
0: Hoy juega Cerro, ¿eh?
1: Sí, creo que sí. Ni eso estoy enterado, Cáceres. Por eso, sí, opinar. No sé qué crees que opine.
0: Está tan mal que te hizo el clásico. O sea.
1: No me hizo. Yo trabajo, Cáceres. Yo no tengo el tiempo que ustedes tienen.
0: A ver, las primeras palabras de Gil traducidos en el franchute. Hola a todos, estoy feliz de estar acá. Ahí está Orlando Gil Bañado. Recoleta también se anota.
1: Le superó a Chilaver en cuanto a... al monto de la transacción.
0: Sí, claro.
1: Histórico.
0: Bueno, arrancamos, ¿les parece? Tomamos con música un poquitito, tocaño, y para la vuelta salimos con algunos audios que tenemos ya.

0: Escuchando la radio en Ciudad del Este, Karen, saludos Karen, ¿cómo te va? Muchas gracias. Saludos a Wilson, a Orlando Romero, mi amor, dice Jorgelina. Bueno, Telita, ¿cómo te va? Bienvenida, muchas gracias. 8405-105, vamos.
1: Orlando, Wilson.
0: ¿Cómo te va?
1: Wilsonario. Ese negocio que estaba buscando mujeres lindas, no las encontró.
0: Jaque.
1: La traducción no tengo, o sea, para que vos me ayudes a traducir.
2: La puta.
0: ¿Qué hija? No, hija de puta, no se ve al aire, ¿verdad? Que queda mal. Homie,
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0: Eita, mira la area. Sergio, ¿cómo te va? Saludos. Estamos escuchando la radio en Fernando de la Mora, zona norte. Muchas gracias. Mercado 4 presente. Estelita, muchas gracias. Saludos, muchachos. Escuchan a este rock clásico, papá. Bam, bam, bam, bam. 33 grados de temperatura, maestro.
4: A ver, Orlando. ¿Qué hace,
5: hola, Capé.
4: De Orlando.
0: Señor.
4: Qué pebolicita, Wilson, que está muy enojado contigo.
5: ¿Por qué?
4: Y poche, ya.
5: ¿Por qué, man?
4: Apenas le hace una broma y ya. Te salta luego ya.
5: Primero, ¿cuál fue la broma? Y segundo, ¿dónde?
4: Saludos a los muchachos, éxito. Feliz jueves para todos.
0: Abrazo, loco.
6: ¿Qué tal, Orlando?
0: ¿Cómo Chimo te va? Leo
6: Cáceres.
0: ¿Dónde
6: cómo? Orlando. Wilson, oh. Mario. Hoy un lindo día.
5: Sí, señor.
6: El Congreso concha la vista. World Rally Champion, el Congreso salió campeón. El World Rally Champion.
0: Ay, muy temprano para lo que a 3:30, muchachos. Abogado Ever Mier me dice: menores de edad, 8 años, es la pena máxima. Éxitos, muchachos, dice Ever. Ah, mira vos. Te juro, Ever, yo pensé que era 10. Hola, Wilson Orlando. Ya sabemos que con 5 años no se va a olvidar lo que hizo. Alguien le va a liquidar para evitar otra desgracia con su nombre. Me va a ser suficiente con rechazarle al tipo ese, dice el mensaje. Se le minte.
7: Vámonos. Orlando, ya oye, una...
0: ¿Qué pasó,
7: cinco
0: loco?
7: Cinco a tres,
0: no, y me corrigieron, loco. Muchas gracias, loco, muchas gracias.
5: Ay, puta, ¿qué partido viste, Galler?
0: No, yo he visto hasta el cuarto. Ah. Te juro, y por lo visto para hacer ya, hoy que la quinta.
5: Pero pedí, ¿estás poniendo ese de cuero, opina?
0: No, yo no te pregunté lo cuánto metieron, güey. ¿Qué pensás del gol de Derlin? Malo te digo.
5: Ah, no, pero.
0: Lectura comprensiva la tema.
5: No, tu propio partido no sabes, pues te haces opinar.
0: Lectura comprensiva la tema.
8: Mira, con ese apellido Pope Tebu y Sepe Wilson Ovare.
0: ¿Por qué, güey? Cristóbal Colón fue mejor, pero gracias a árbitro ganó Olimpia.
5: Bueno, qué raro.
0: Jugó muy bien Cristóbal Colón, loco. Muy bien, tengo que admitir, jugó muy bien Cristóbal Colón.
9: Orlando Wilson, otro tablón, DJ, otro caramelo de carajo.
5: No.
9: Ajengo. De Orlando Mara, voy a sacar a todos los números, Orlando y Ley, todo en la mensaje. ¿De cuál es?
0: No, nada que ver. Así como vi. Ahora, por ejemplo, ¿sabes cuánto tengo? 929 mensajes tengo.
10: Va, Asian descalificado, limpiamente copando, Nevito Martí, Wilson. La Nevis y Cambrisa.
5: Y le dije, yo no vi el partido. ¿Cómo Pico había calificado algo que no vi? Obvia mi respuesta, Capé. Le están buscando la quinta pata al gallo y algún modelo.
11: Cuenta del Congreso de Mala por temas de copio, hablando. Va, yo, Wilson, el despertar del que ve a Moa y el Olimpia. El despertar a Anguri, el viejo rico, despertar a Anguri, o ganar y Vasco da Gama. No, Jota Guto salió, de su año te damos ganar. El despertar del rey de mi periódico.
0: Bueno.
12: Orlando Wilson, ¿qué fue?
5: Hola,
12: Wilson DJ.
5: Orlando.
12: Va, es opinión de Mita y yo, se que ve auto. ¿Quién ni ve? Mala y culpa, a veces van a ver chofer, culpa, vas chateado.
0: Bueno, Petro, pásense lista para un nuevo negocio que sería con socio secreto, dice ABC en su primera plana. Califican de blanqueador serial a Camilo Benítez, que asegura el recutú. Camilo Benítez, ¿pero quién es?
5: El Contralor General de la República.
0: Peta, dice. Página 9, Petro Palza, lista para un nuevo negocio que sería con socio secreto. 9, página 9. Petropar licitó dudoso negocio de combustible por, ¿sabe cuánto, Wilson, la audiencia? 24 millones de dólares. Dilo, mitad, 100 mil dólares, 200 mil dólares. 24 millones de dólares. Petropar publicó una millonaria licitación internacional para ingresar al rubro de los combustibles de aviación. Pero se sigue sin aclarar qué infraestructura utilizará para almacenar y abastecer el producto en los aeropuertos. La estatal anunció que cuenta con un socio privado para ingresar al negocio, pero mantiene oculta su identidad. Cheque, con licitación, coaina, muchachos. 24 millones para combustibles de aviación. Mantiene oculta la identidad de su socio Petropar. Repito, cheque, con licitación, coaina. 24 millones de dólares, maestro. 24 millones de dólares. Combustibles de aviación, números y precios de referencia. Checo licitación, right? 30 minutos pasaron de las 2 de la tarde. Vamos.

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7: Hablando Orlando, Bay Wilson. Oh. Bay Wilson, de verdad, después se para y va, oye, un de esa. De muy bella, me decía. Ahora coge a ti, dice tío, otra vez ti. Me tenés el número.
6: 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Hola, buenas tardes, Congreso. Está super el programa. Soy Ale de San Antonio. Hola, Ale. ¿Cómo te va? 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
8: Orlando, mala tema, mala por TGP. Hablando de todo eso de injusticia, mía. Y para la Paraguay, la justicia es una porquería, una puerqueza, Orlando. Copámoslo y con allá, y uno está allá un sábado, güey, y arreglazo. Opa, güey, va, el hogar.
9: Eso no es justicia, cabrón.
8: Y pero para más grande familia mía, ya fue llenar realmente es el juego. Ya todas ahí, mire, y mis hijas, güey, arreglazo, gente, y pues
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10: Orlando Wilson, Oli DJ, ¿cómo estamos? Sí, Wilson, una cosita.
9: Decime.
10: Orlando nos dio el quinto gol, y justamente ese fue el gol de Derly González, el quinto. Entonces, y otra cosita, Orlando, cualquier jugador lesionado, más todavía después de una cirugía que vuelve a jugar, te puede alegrar a cualquiera realmente, sea del club que sea.
6: Sí, señor. Chocolate por la noticia. Además, yo he visto el gol de Derlis. Yo no dije que he visto ahí durante en vivo, en directo. Yo he visto el gol de Derlis y me alegró tanto verle jugar y meter el gol, dije. Hola, Lourdes, ¿cómo anda? Cheto, ¿cómo te va?
11: Hola, Congreso.
0: Wilson, hablando.
6: Señor.
0: De Wilson. Oh. Pues, que sabe. No, yo he gustado, ya no le invito a jugar también allá.
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5: Una mano. Te pica tu yuyu y tenés un olorcito. Gratis te voy a dar el dato, ¿ok? En una jarra vas a colocar agua tibia. En una jarra vas a poner la mitad de agua tibia, dos cucharadas de vinagre con una jeringa. Vas a meter ahí adentro, ¿ok? Gratis nomás te doy. Pero esa jarra vas a usar después para eso, no imaginas, no vas a poner otra vez en tu cocina y después hacen jugo con ese Inés y todas las jarras. No, para. ¿Qué le pones, Inés? ¡Pin! Ya disparo, 5 pm, ¿cuánto quedó, Inés?
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11: Todo chiquito al color y que mi ego ganamos ahí Olimpia. Y hemos allá, pero no sé qué tenía ahí.
6: Sí, señor.
11: La que Olimpia de Argentina, Lisa, Nandi, gracias.
6: No, ahí estoy que es esa, legalmente. Oye, vale, recupe domingo. 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
12: Orlando.
6: Señor.
12: Dereza, huelgo de Derly González.
6: Sí.
12: A pegar con el quinto gol, Guri.
6: Sí, pero yo he visto la repetición. Yo no dije en ningún momento, durante el partido, los 90 minutos, yo me senté a ver todos los goles de Olimpia y más de Derly González. Yo dije que he visto los goles de Derly y me puse muy contento porque Derly, después de mucho tiempo, lo he visto meter o convertir un gol.
13: Claro, eso nomás. ¿Qué sentís por haber un futbolista? ¿Verdad? ¿Qué vos sentís, Wilson, cuando un futbolista paraguayo vuelve a marcar después de mucho tiempo? Mira que jugó por la selección y todo, o sea, no te hablo.
6: Dio mucha alegría, Derly.
13: Claro, no te hablo como cerrista ni olimpista, te hablo como futbolista paraguayo que dio muchas.
14: Ustedes me preguntaron qué pensaste del gol de Derly. Yo dije, no vi el gol de Derly.
13: No puedo pensar.
14: Ahora sí me replanteas la pregunta. Claro, te replanteas. Y me la cambiaste y voy a responder sin problema.
13: A ver, ¿qué pensás?
14: ¿De qué?
13: Acabo de decirte.
6: Muchacho, tengo que vender, todavía no terminé.
14: Como
13: deportista.
6: Pero tengo cuatro.
14: Y tenemos hasta las 5 el programa que hacer.
13: Como deportista. ¿Qué pensás?
14: ¿Qué pienso? ¿Qué pienso de qué?
13: A la puta. Que haya marcado Derly González después de tanto tiempo que haya vuelto
14: y
13: a
14: y está bien, bien por Derly y bien por su club, ¿verdad? Okay, que su club le sigue teniendo, que valió la pena todo el tiempo que él esperó recuperarse y que valió la pena que Olimpia no le haya soltado. Excelente. Y que por lo visto recuperó su lugar y que no hubo otro que le pudo haber quitado ese lugar.
13: Buenísimo, okay.
14: Genial.
13: Gracias.
14: Genial.
13: Nada más.
6: Muchachos, ¿puedo continuar?
13: Adelante.
6: Ay, muchas gracias. 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Víctor Martián, muy teo y para mí, oye, botín, pique de apear. 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
14: Por lo visto, que Elana responde y eso es.
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13: Nos ganamos una olimpista casi.
6: ¿Perdón?
13: Nos ganamos una olimpista nueva.
14: Nos ganamos un olimpista, dice, por la respuesta que yo le di. Y te recuerdo nomás que vos descartaste el club para que yo te dé mi respuesta. O sea, es muy medio tramposo de tu pregunta. Me preguntaste como deportista. ¿Te olvidás lo que decís, Jiménez? ¿Tenemos memoria selectiva?
13: Pero, pa, yo dije, nos ganamos un olimpista. Nunca dije que eras vos.
14: ¿Por quién dijiste?
13: Nunca dije, no.
14: Decime entonces por quién. No. Entonces decime por quién.
13: Acabo de recibir un mensaje.
14: No.
13: Está muy sensible, será. Me pongo del lado de los oyentes, será.
14: ¡Qué puta!
13: Está muy
14: sensible. Decime a quién de los olimpistas te ganaste.
13: ¿Sabes qué es lo mejor? Que por fin le hice reír, será. ¡Qué loco está! Después de 4 días de
14: ríe. Decime nada. ¿Quién es el olimpista que ganaste? A ver tu mensaje.
13: Sos tóxica.
6: Che, muchacho, pero vos sabés que Víctor tiene razón, güey.
13: Después de 4 días primera vez le veo reír otra vez.
6: Juro que hoy te he visto sonreír.
14: Estoy riendo desde el lunes, que hace mentira.
6: No, acá al aire, la primera que te
14: estoy
6: viendo.
14: No, me estoy riendo. Preguntale a Orlando. Ayer me reí, Orlando. Al arrancar el programa me reí. Anteayer me reí. Estuvimos haciendo exteriores, me reí. Déjale así, pelotudo ese caso. No, pero. Entonces, ¿cómo está la luna? ¿Quieres no vaya?
13: No está mal.
14: No, pero pelotudez.
6: Está tranquilo.
14: No, demasiada pelotudez. Ay, pero es pelotudez. Deja de mentir, Cáceres.
6: La primera, después de 4 días te reí.
14: No, es mentira. Acabo de decirte. Te traigo grabación si quieres, Cáceres. Víctor Aguilera, buscamos una risa desde el lunes. Ya veía Aguilera, que te iba a retrucar, Cáceres. ¿Sabes por qué? Porque hablas de balde. Y yo te iba a tirar pruebas acá. Y a los oyentes le voy a demostrar que es mentira lo que decís.
6: Pero en serio, fuera toda bola. Da gusto verte sonreír y
14: pero
6: y
14: toda la vida sonrío, Cáceres. Si voy a estar aburrido y amargado cuando ya lo venía. Si me voy a amargar o me voy a callar porque estoy pichado y dejarle hablar a mi compañero solo, no voy a venir nomás. Como vos sí me hiciste una vez y te vuelvo a repetir. me dejaste hablando todo una
6: tarde. Víctor, vale, Víctor.
13: No, para nada. A ver, desde el domingo hoy se está riendo y vos metés la pregunta de Lolita.
14: Deja de decir pelotudeces. Vamos al corte, güey.
13: ¿Y el chiste?
14: Después te iba a contar porque estoy argel.

0: y será Jaguete y Playa.
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2: 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Ah, ya, hola, día de ella, hoy, hora.
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1: No sé qué, hace rato no escuchaba este tema, tocó yo. Antiquiru. Qué clásico de clásico esto. Qué bárbaro.
2: Antiquiru
1: es
2: espectacular.
1: Ahí se te escucha, perdón.
2: Antiquiru también tiene otro tema espectacular.
1: Hay varios temas de Antiquiru.
2: Clásico que siempre suele tocar acá.
1: A ver, muchachos, ¿qué significa Antiquiru?
3: Antiquiru, no es Andy.
1: ¿Cómo?
3: Antiquiru.
1: Antiquiru, perdón.
3: Es Andy.
1: ¿Qué significa?
2: Andy no es un nombre.
1: ¿Y Kiru?
2: Su apellido.
1: Tal vez, ¿verdad?
2: Puede ser.
1: Antiquiru.
2: A ver.
1: Vamos a googlear. Hoy es Día Nacional de la Guarania. Qué lindo que es la Guarania, será.
2: Ahí está.
1: Este. Este es el que
2: sí,
1: puede
2: sí,
1: ser que es otro tema antiguo.
2: Que desde el cielo canta.
1: Espectacular.
2: Sí. Antiquiru, ¿no? Todo junto.
1: Antiquiru. ¿Te escucharon? Pues este Orlando dice, bueno, vamos.
4: Legalmente se la da entre todos. Legalmente te digo, no es por nada. Vos fuiste siempre un pendejo que me gustaste, será. Legalmente te digo. Estoy a punto de caramelo, sino el martes, miércoles, la otra semana voy a tocar mi plata ya. Hoy tiene que salir una resolución y ya voy a estar rico y te voy a regalar un autito y para que trabaje en Volvo, lo menos. Con toda la plataforma que voy a comprar. ¿Sabes qué es lo que una vez me dejaste impresionado? Aquella vez que ese carruaje, ese puto tuya, ese. Ese hace guau de abogado, ese miserable, vive en una pusilga, ese Edgar Solís Palma, nunca me voy a vender un mía en 10 joñes, mete ese papá. Mío. Me complicata, me han de cédula falsificada, de yo, sin vergüenza.
1: Puta sea. Qué loco.
5: Por ahí, se han de por si para ellos, o sea, una hipota y te ves en embolada.
1: En Parana, loco. Ahora, la gran pregunta es: ¿para quién va dirigido el audio, el tema? Bueno. Una más, vamos. No sale. Hay un tema, hay una guarania. Una más, vamos. No sale. Hay un tema, hay un...

0: contemporánea hoy día, ¿verdad? Sin problema.
1: Orlando y Andy Quiro y
0: dile algo. Hasta ahora, si vos sabés, explícame, hermano. Nunca tarde para saber.
2: Wilson Orlando, sean dudas de música allá de fondo, o sea, espectacular la promoción, o sea,
0: Abrazo, loco, ¿cómo no? ¿Cómo no?
3: De un llegado, güero, ven en 10, viejo. O anduvo ahí, se. Anduvo ahí, yo
1: a ver, Orlando, Wilson, para la parte de. Te ya, no hay nervioso y este ahí, Wilson. No sabes por qué este me cuejeo. Nervioso y te digo, invate coño, te llame con el Wilson, no te toco a mi hermano, yo. Ya. Mande de día se ve, me deca, toma de guapo, te ya.
4: Fuerza, café, fuerza.
5: Vale, muchachos, mate con, vale, aporte. Gracias, será. A ver, que dijo que. Porque le ganó a Cristóbal Colón. Dijiste que Olimpia, equipo chico, no más le gana. A cero de Cristóbal Colón. A lo grande no le pudimos ganar.
0: Si vos tenés el tema de Moreno, metele nomás, Romero. Una más. ¿Me puede poner Ghost de Michael Jackson, porfa? Dice César Augusto.
6: Vamos. Yo siempre hablo así, Wilson. Siempre hablo así. Yo preparaba en la mañana ese rollo. Yo cata y te cago de ella.
7: Orlando. Señor. A Wilson se le dice Milanesa Mercado 4. Nervio me mete.
8: Orlando Wilsonario, esa fruta da muchos créditos a corto plazo.
0: ¿Traducido?
8: Mango.
0: Ese. Sí, algo de Víctor Martín. Escuchamos la letra, escucha. Cuando demasiado quiere que escuche su música. Escuchamos la letra, escucha. Temones, la versión de Romero. Julio César del Paraguay.

0: ¿Alguien tiene algún tema, alguna guarania? Metele, loco. ¿Vos tenés algo, Wilson? ¿Vos tenés algo?
1: Soy de la Chacarita.
2: Ah, ese es tema. Ese es tema.
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4: Buenas tardes, Congreso. Buenas tardes, Congreso. Les saluda William Pedroso, acá de Ciudad del Este.
0: Hola, William.
4: Hoy por ser Día Nacional de la Guarania, ¿qué tal vio un temita?
0: A ver.
4: Mis noches sin ti.
0: Ah,
4: ese es el power de la Guarania.
1: Se hace mi porada.
0: Ah, ese es lindo tema.
1: ¿Te acuerdas de mi pacar ahí?
0: Ese es buen tema, ya. Este es de la Chacarita, soy de la Chacarita. O sea, lo escuché en vivo al Juan Gabriel paraguayo. Se llamó Pirimbá como canta, será. Impresionante. Impresionante el Juan Gabriel en esta versión. Pureta.
5: El domingo estuvo allá en nuestro.
0: Sí.
5: En el local de nuestro amigo.
0: Suele estar en la.
5: Sí, sí, sí.
0: Hoy prometió estar en el GPI jugando partidas. Yo, los muchachos de. Esto me sale bien, Wilson.
1: Al de las cores. Mejor no se puede tanto igual, y ando igual, no es pura ellos.
0: No, pues si cantaba, pues me van a cortar, ¿no?
1: Pobre. ¿Quién te detiene cuando vos cantas?
0: Ay, man, ahora un popire va a ir, también ahí no da.
1: Eso sí, eso sí, si un popire va a ir, la caga que es pura ella. Upea así.
0: Vamos a suspender.
1: Y no solamente a mí, a toda la audiencia.
6: Hola, Wilson.
1: Hola,
0: Lano. ¿Cómo te va?
6: Wilson, no te vayas a preocupar, demasiado recurso y nomás cosita tanga de esa forma.
1: ¿Eh?
0: ¿Cómo?
6: Hola, Wilson. Hola, Orlando.
1: Hola, bebé.
6: Wilson, no te vayas a preocupar. Demasiado recurso y nomás cosita tanga de esa forma.
0: No entendí.
1: Pero yo no estoy preocupado.
0: ¿Y este? Recuerdo. Voy para Caraí.

0: ser en Bóveda en el Posiparey.
1: Tranquilo, no hay que pedir. Escuchá otra radio, hermano. No es, esta radio no es para vos, loco. Hola. Sale mal el audio, hermano. Huguito, ¿cómo te va? Vamos.
2: Junto al agua azul de Pacaraí. Mañana está Oli.
1: Y acá está, acá está.
2: Nino pura Jairo Landino, por favor.
3: ¿Sabes?
4: Qué linda.
3: De plenilunio.
4: Qué linda la guaranía, realmente.
1: Ah, muy lindo.
4: Muy lindo.
1: Ya, Ñañini, ¿tú? Ese es muy buen tema, ¿tá?

0: ahí.
1: Orlando, Wilson. Pedro Canoero, versión de nuestra amiga La Ruli.
2: La Ruli, cierto. Pedro Canoero.
3: Sí, sí.
0: Pedro Canoero ya era un chamamé estilizado.
3: Pero ella hizo la versión guarania.
0: Guarania.
3: Claro.
2: Este.
3: Escuchaste.
2: Este no es más guarania, ¿verdad? Este ya es pulca canción.
3: Pero es una polka canemí, ¿verdad? Así.
2: Polka canciones.
0: Polka, sí. Polka lenta. Polka lenta. Romántica.
2: Pues es bueno, es bueno. Vamos. Bien,
4: otra guarania.
2: A ver.
4: Un mi oyoca cristal por la hermosa letra que tiene y por poder dedicar a personas que se fueron al más allá. Mi oración azul, mi nave hacia allá.
2: Ah, mi oración azul, esta es buena, será. Creo que hay una versión de Méndez López, mi oración azul.
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2: ¿y esta? ¿Esta, Romero?
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2: ¿Te sigo esperando? Versión de Grupo Surgente. Surgente de Itagua.
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2: El profe César González, gran amigo, estaba en Surgente, cantante con una voz privilegiada. ¿Qué pasó de César González? Estaba en Surgente, yo no sé si sigue estando.
0: Hay que preguntarle a su gente.
2: ¿Verdad? César, si estás escuchando, hermano, si alguien le conoce al profe César González. Va mi cariño y mi respeto para el profe César González. Gran cantante, gran amigo. A ver.
4: Orlando Wilson, Batecopio. La versión del Olimperro Marquito de Brix en Dera Tipuicuá.
2: Ah.
4: Eso es sublime.
2: Sí, señor. Totalmente. Qué notable será cuando las personas ya no están en vida, obviamente, en el caso de Marquito de Brix. Pareciera que los temas tienen otra y gusto veña hindú. Es como que tiene otro sonido hasta inclusive. Y el tema de Marco de Brix, y no solamente este tema, hay varios temas de Marquito de Brix que tienen más presencia hoy día a pesar de la ausencia de Marco.
7: Buricao.
2: Ah, Buricao es lindo, será. En versión de Surgente, el arpegio de Surgente, Buricao. Este. Ah. No me vas a creer, será 3100 mensajes. Oye, Jaijuña ni Guarania será. Los perros quieren escuchar Guarania. ¿Qué querés que te diga?

0: hablando,
1: señor
0: Wilson. Estoy hablando de legalmente la llegado la locución mía y dedicada a la canto de multimillonario que están diciendo. ¿Qué puta, qué voz tenés? O sea,
2: papá, y de mi hermano. Acá Romero me dice, ¿de quién pido? Habla, y de mi hermano. ¿Qué te pasa, Romero?
3: Se fue el caso vídeo de Catuñazo.
0: Rumbo a Encarnación. Pero trabajándolo, muchachos.
2: Vos te vas a putear en el rally. Perdón, vos te vas al rally, maestro.
3: Se fue el caso vídeo de Catuñazo.
0: Rumbo a Encarnación.
4: A trabajar, dice, rumbo a Encarnación.
0: Pero trabajándolo, muchachos.
5: Ese tema se hizo para los Pokémon. Se Pikachu mi.
2: Este, ¿verdad? ¿Qué versión es, Romero?

0: Qué bárbaro.
1: Orlando, señor. Ya ayer de nuevo yo partí, Luis Alberto del Paraná, el país Guaraní, Guaraná es muy bien, el país gusto, o sea.
0: Ayer de nuevo yo partí, ese es muy bueno también, será. Este, perdón por buscar y tardar mucho en encontrar los temas. Romero, está tardando mucho, hermano.
2: Ayer de nuevo yo partí.

0: Romero, te pago lo que quiera y quiero en un pendrive todas estas guarañas. ¿Cuánto me cobras? Dice. Indáñame.
1: Que cante Orlando, carajo.
2: Pues bueno, vamos a escuchar también guaraña. Sale el sol, sale el sol.
3: Buenas tardes, Orlando.
0: ¿Cómo te va?
3: En Dominan Boreju Ace.
0: Cierto, acá me tiraron justamente Boreju Ace, dice Eduardo también. ¿Tenés Boreju Ace? Hacemos un picadito de esto para que no sea tan. Boreju Ace, Orlando, Eduardo. Estelita escuchando la radio en Fernando de la Mora. No solía escribir, pero la guaraña me inspira a escribirles. Muy bueno el programa. Saludos. Estaba acostada, escuché la guaraña y me levanté. Saludos, chicos, dice el mensaje.

0: Esta es la hit, ¿verdad?
1: Esas son música, carajo. Esto tiene que poner en la escuela eso para que le enseñen a la gente ahora lo que es música, ¿verdad? Lo que escuchan todos babón y eso.
0: La versión de Luis Alberto del Paraná, pone un poquito. ¿4200 mensajes? Socorro.
2: Es el jueves.
3: Orlando.
0: Señor.
3: Aló, voy a escuchar a Chulina.
0: ¿Cómo, pico? Te estamos tirando guarana. No, porque Kipil.
4: Orlando Cáceres.
0: Señor.
4: No, Soco, vos lo que vas a ser millonario. A Orlando Romero lo que le dijo que va a ser millonario.
0: Claro. Perdón.
5: Orlando Timoteo Cáceres.
0: Señor.
5: Espectacular la música esa. Oye, yo nada, domingo fue muy bien. O sea,
0: no, pará, un poquitito por ser el día de la guarania. Un ratito más, hermano. ¿Qué te pasa?
5: Nerentapeayú,
0: muy buen tema, tocayo. Poné esto un poquito, Romero. Poné. Versión de los cumbreños.

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2: Orlando Wilson, pues siempre ese tema de Ñanemita Nuguare.
3: Sí, señor, Ñanemita Nuguare, este buen tema será.
4: Cerro Palmera contra Abeja, Bello Olimpia contra.
3: Ya está, ya que vamos a ponerlos, vamos. Una más.
5: Hola, buenas tardes.
3: ¿Cómo te va?
5: La Guajarania también. Única tú y dicha. Muy lindas guaranias, gracias.
3: A vos, gracias por estar con nosotros. Y esto Merendaba You, en versión de Grupo Surgente.

0: y ahora de Guarani, vos sabés que ni se siente, Romero.
1: Llevando combustible, combustible nomás. Si se da la oportunidad, nos quedamos unos días para el rally allá también.
0: Los Borregos tienen muy buenas canciones también en Guarania. ¿Y esto? Regalo de amor. Generaciones, ¿verdad?

0: puta carajo, ¿tú te violas ese audio, sí o no?
1: Orlando, ¿por qué no después? Un guaraní, un pura gella, al ver al cine mañana.
2: Anila, ya, güey, ya,
3: Orly, ponen en la música de Chávez haciendo vivir a mí.
4: Orlando, William, ya domina. Ajá, cuestión de escribita, yo puedo volver a paquetas con José Zapal en Diablo.
2: No, para.
5: La guarania es el único estilo musical o género musical que fue creado en Paraguay. Porque la polca tiene sus registros en la zona de Rusia, Alemania, toda esa zona
6: Austria.
5: De Polonia, donde se tocaba la polca, de polke.
2: Polka.
5: Y la guarania es el único género musical nacional.
2: Bueno.
6: Sí, señor. José Asunción Flores, su creador.
7: Hola, doña Edu, las malagueñas salerosas.
8: Hablando doña Endovina, segura a mí o cañido cuende canales. Capturamos la.
2: De nuevo, no lo cañé.
9: De loco, de Orlando.
2: ¿Qué te pasa?
9: Se haya atropellado, se me bodega. Y a veces GPS y me hace girar a la derecha, se haya humina.
10: Y ande aramboja de Ricardo Flecha. O sea, que es la pura ella ya. Espectacular.
6: Hay una versión de Ricardo Flecha de la, una versión suya,
2: sí.
6: De Sweet Child of Mine de los Guns.
2: Sí, ya escuché. Sí.
6: Ya tocando escuché. Las puertas del cielo. Temazo.
11: Wilson, Orlando,
2: señor.
11: Se
2: llama,
11: coge, dúlase, audio.
2: Pañando ya, Wilson, teñando ya.
12: Quiero escuchar mi historia, señor.
6: Ya pasó eso.
12: Soy de la Chacarita.
2: Engáñame. ¿Y esto?
13: La Richo Canoero. Aquí están tus canoas.
2: Ya, viene acá.
14: Hola, Orlando y Wilson. Quiero mandarle un saludo a mi hija Julieta Ortiz.
2: Julieta. Felicidades para Julieta. ¿Y este? Mis noches sin ti. Con esto nos vamos, Romero, ¿te parece? Vos tenés tanda. 35 minutitos pasaron de las 3 de la tarde. Día Nacional de la Guaraña. Disfrutemos, maestro. Ponele play, papá, vamos.

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0: Bueno, estaba con nosotros Osvaldo Ortiz, productor de la película Timoteo, el loro que se volvió santo. ¿Por qué te reí? ¿Qué te pasó, maestro? Osvaldito, bienvenido a la Torre del Congreso, ¿cómo anda?
1: Muchísimas gracias por recibirme. Y bueno, por darle un aleteo más a Timoteo para que la gente lo conozca, ¿verdad? Pero me dijeron que vos también sos Timoteo.
0: Sí, yo me llamo Orlando Timoteo.
1: No, que vos también sos loro. Eso es lo que me dijeron.
0: También. Soy loro, pero no santo. Bueno, ¿la película cuándo se lanza, Osvaldito?
1: La película va a estar en todos los cines el jueves 3 de septiembre. Pero en todos los cines de Paraguay. Mm. No sé si sabes, pero hay 22 locales de cine en
0: 22
1: Paraguay.
0: Locales en todos los locales.
1: En todo el Paraguay, y entre ellos, un promedio es de 4 salas por cine, son 80 salas en todo el país. Y bueno, van a estar, por ejemplo, hay una sala nuevita en Pilar. Después hay otra en Pedro Juan, que también no tenía salas. Después está Ciudad del Este, Encarnación, Coronel Oviedo, Caguazú. Y bueno, Asunción y alrededores, en Lambaré, Mariano, Fernando, San Lorenzo, Itagua, todos esos lugares tienen cine ahora, ¿verdad? Y van a poder ver una película que es para toda la familia. Y si querés, le puedo contar un poquitito
0: de qué
1: trata, ¿verdad?
0: Decime, ¿de qué trata? El loro...
1: ¿Qué vos te imaginas cuando se te dice un loro que se volvió santo?
0: Y te juro, no sé, curiosidad, ¿y qué pasa dentro de la película, el loro que se volvió santo? Te juro, no sé.
1: Bueno, esta es la historia de dos abuelas, que hay una tercera también, ¿verdad? Pero dos abuelas que el perro de una de ellas le mata
0: al loro
1: de su vecina, de su madre, de la tercera vecina. Entre las dos dicen, ¿qué vamos a hacer? Le mató a este perro de fulano, a su loro de toda la vida, se va a morir cuando vea encima y mi perro le mató, le estaba acá todo masticado, ¿verdad? Y bueno, y algo tenemos que hacer. Y ahí yo no puedo más contar, ¿verdad? Lo que ellas quieren hacer. Lo que sí que hacen algo ellas. Y una pequeña mentirita. ¿Entendés, va? Y para que ella no sufra. ¿Entendés? Entonces esa pequeña mentirita después se convierte en un milagro para la dueña del loro.
0: Y ahí empieza el tema del milagro del loro.
1: Y ahí empieza el quilombo. Empieza esto a crecer. Y llega hasta el Vaticano.
0: ¿Eh?
1: Así, hasta ahí te puedo decir que escucho. No, te voy a contar todo, no te voy a ver la película.
0: No, para, Osvaldo, no me dejes así con esa ansiedad. Hasta contame algo decir. Más, hermano querido. ¿Cómo que llega al Vaticano?
1: Así es, llega hasta el Vaticano el quilombo. Y las señoras hasta pueden ser excomulgadas.
0: A la gran pelota.
1: El quilombo se puede armar acá.
0: ¿Tenés el tema del oro?
1: Pero esto es un estreno, esto hay que aclarar. Esta es la cumbia de Timoteo.
0: La cumbia del oro. Sí. Espera un ratito, espera, bajando la parte técnica.
1: Es un estreno exclusivo para vos porque es tu programa, vos sos Timoteo.
0: Sí, señor.
1: Timoteo, hay una conexión ahí, no sé si de loros, entre loros entienden.
0: No, entre los loros, los verdes, nosotros no entendemos.
1: Muy bien.
0: Osvaldito, ¿cuesta hacer película nacional acá en Paraguay?
1: Y mira, es como una gran empresa, ¿verdad? Solamente que convertís a lo que está escrito. Imagínate esa alquimia que hay que hacer un poco. Algo que está escrito en un papel, que es el guión, convertirlo en algo que tenga sentimientos, que tenga emociones, que tenga un color, que tenga una forma, que haya alguien en como tal personaje, que tenga una música, que tenga una forma de contarse. Se va empezando a convertir en algo que es tan subjetivo de repente, porque yo te puedo poner un papel acá y te digo, hace un poco vos esta película, y si entre cinco hacemos, las cinco películas van a ser diferentes. Entonces, hay una complejidad ahí primero de transmitir esto de que es una sala que sea de una señora grande y que tenga estas características para que parezca que la señora hace rato que no cuida su casa y vive sola, ¿entendés? Entonces vos tenés que vestir una sala para que tenga esa característica,
0: claro,
1: y que con esa imagen cuente ya eso, sin que vos tengas que decir, ella es una señora que vive sola y hace rato, luego no puede decir eso, ¿no? Bueno, entonces todo ese trabajo la hace muchísima gente, ¿verdad? Yo soy productor, director y guionista en este caso. Pero para que yo pueda hacer esta película, 40 personas trabajaron intensamente durante 25 días de rodaje y por lo menos 20 trabajaron un mes antes y trabajaron unas 10 más, más incluso, porque los músicos, por ejemplo, que hacen la música original eran 8 o 10 por ahí, entre todos los sesionistas, más el director que es Fran Villalba, el compositor. Entonces, es muchísima gente y ahora en la distribución entra otro equipo, en la campaña de marketing otro equipo. Entonces también movemos mucho el tema laboral nosotros, ¿verdad? Mm. Pero un montón de talentos que tenemos. Y sobre todo hay algo importante para mí. ¿Por qué hacemos estas películas? ¿Por qué nos metemos en algo tan complicado? Creo que tenemos un gran tesoro en Paraguay, que son nuestras historias y nuestros personajes.
0: Que todavía no fueron excavadas y puestas al aire en películas.
1: Tenemos personajes. Voy a citar uno, el más reciente, ¿verdad? El borracho de la arbolada es conocido. Vos te reís, pero el borracho de la arbolada.
0: El título ya te causa gracia.
1: Bueno, el borracho de la arbolada es un tipo que vos te juntás con alguien que deja de Alemania y le conoces al borracho de la arbolada. Es un embajador internacional, está a la altura de Mangoré, ¿verdad? Pero juega en otro equipo.
0: Claro,
1: juega
0: en otro equipo, guardando distancia.
1: Pero juega en otro equipo, pero juega, ¿verdad? Yeah. O sea, está ahí. Pero dentro de ese humor que nos caracteriza un poco a los paraguayos, viste que nosotros, hace rato hablaba con tu productor allá afuera, nos acordábamos así de algunos apodos que se usaban antes. Yeah. Y el paraguayo es muy creativo, ¿entendés? Eso es muy, le gusta reírse y ser irónico y ponerle los marcantes a los muchachos y contar eso.
0: Y le ponen el ojo a los muchachos.
1: Es genial. ¿Sí? Para mí eso es un tesoro. Yeah. Y eso es algo que no tenemos que poner. No, eso es lo que nos diferencia, me parece, a nosotros de un montón de otros latinoamericanos, por ejemplo, ¿no?
0: Mira, Osvaldito, realmente me llamó la atención. Estuvimos hablando antes, ya vino la señora, una de las...
1: Ah, la payesera. Olga.
2: Jesús, que no.
1: Ya vino, pero en realidad ya lee tarot nomás, no hace payesco.
0: Nah, claro, ojo con él. Y nos empezó a leer las cartas, nos presentó la previa y compañía, y realmente llamó la atención a todos los muchachos acá. Y bueno, en nombre de todo el equipo, gracias por la confianza, por venir a lanzar primero el tema y luego hablar del lanzamiento de la película que se va a estrenar este jueves
1: 3 de septiembre.
0: 3 de septiembre en todos los cines del Paraguay. Sí. El Loro el Santo, mamá querida.
1: ¿Y las abuelas?
0: Las abuelas ni qué decir.
1: Las abuelencers son. Las abuelencers son las tres protagonistas que armaron su cuenta en las redes sociales. Son abuelas que quieren ser influencers.
0: Abuelencer, me encanta el término.
1: Síganle, ¿verdad? Arroba abuelencers. Y le pueden seguir también al Loro, que es arroba santimoteo.
0: Ah, no te puedo creer. Ya tenés, ya podemos encontrar
1: el arroba. Tiene su blog también, él.
0: Ah, me quiere
1: estar. Sí, el blog también.
0: ¿Estamos actualizados con esa cuestión?
1: Santimoteo777, el número de la suerte.
0: Ah, no te puedo creer. Santimoteo777.
1: Sí, tienen que seguirle en todas partes al Santimoteo. Y al que le sigue, sí o sí, en algo le ayuda.
0: Ah, mira.
1: Te estoy diciendo que está pasando, o sea, entre la ficción y la realidad están pasando cosas.
0: Llamativo, por lo menos.
1: Pasan cosas.
0: Osvaldito, agradecido. Esta es la cumbia. Presenta la cumbia y nos vamos con esto, Osvaldito, agradecido. En serio.
1: Les dejamos este lindo ritmo para que bailen un poco en sus casas. La cumbia de Timoteo.
0: La cumbia de Timoteo. El Loro Santo, el Santo Loro, mamá querida. Vamos, loco, métele, vamos.

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2: Amor y Rosa, pero... 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
6: Orlando Cáceres.
2: Señor.
6: Puede ser pio Rosa de Amor o Rosa y Amores. Puretazo esa música sea. Rosa de Amor para mí.
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0: En 1925 sale a la luz la primera guarania que fui en el Hotel Cosmos. Creación de José Asunción Flores. Luego viene Arribeño Eresal, que es una de las primeras guaranias. Vamos a escuchar a Arribeño Eresal.
2: Hola María, ¿cómo te va?
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0: Qué plaga ese tipo. Y
8: cuando llegué,
0: falta Lidia Mariana de Quemila.
2: Lidia Mariana, sí señor. Marquito Vallejo, ¿cómo te va, maestro? Se fue Orlando, DJ, viene Marquito. ¿Mate cómo, Marco? Vale, aporte, loco.
5: ¿Qué hace, Marquillo?
2: Sí, señor. Qué mucho mensaje tengo, Wilson, será.
5: Oye, sí.
2: Es imposible, porque ya tienen que traer el profe, ¿no? Ahí, profe, no, ahí mate, ven acá.
9: Me mandaba encuadrada esa foto de Luis Alberto del Paraná con la reina Isabel y los Beatles, que se le invitó allá a Inglaterra. Sí, señor. En mi quinto ya, bueno, carajo, qué puta, hacemos pirimba.
10: ¿Quién es? ¿Esta música? Regalo de amor a Chepi Kazumi.
2: Regalo de amor y Picasumi. La cantidad de mensajes de guarania.
11: De Orlando.
2: Señor.
11: Esa película me he conocido. El loro que se volvió santo. Ese es el protagonista, no es Bicho Rivero, me pone cazón.
2: Tiempo del profe Maciera, aquí en la radio.
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13: ¡Ay, profe! Mi querido Cáceres, mi querido doctor Manuel.
5: Mi querido profe, ¿cómo le va?
13: Señor, hago extensiva la invitación a la gente de... sí, señor, de Malutín, de Senador Long, de O'Higgins, de la calle San Rafael, la calle que va y termina en la casa del general Rodrigo Manón. Así es que cuando les falte pintura o algún elemento como pincel, rodillo, lija, completo, voy a estar atendiendo ahí esta semana, mi querido Cáceres. 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
2: Sí, señor.
13: Qué grande.
5: Buena esa.
13: Jueves de comparaciones.
5: ¿Qué?
13: Y hoy quiero hacer, para que la gente sepa, las diferencias entre el poder oculto dentro de las cárceles. Y voy a hablar de los pesos pesados, de los pesos medianos y pesos livianos. Eso.
5: Hay categoría.
13: Mi querido Orlando.
5: Hay niveles.
2: Orlando Romero.
13: Orlando, que no lo sepa, para si de repente entre el peso pesado querés ponerle a Pavarotti. Entre el peso mediano, no sé, el peso número 9. Y el peso liviano, un yajeo, un pura yajeo.
5: Sí, los pibes del pabellón.
13: Pelecho, y eso, pasillero.
5: Los negros del pabellón, nada más gratis.
13: Pabellero, pasillero, voy ahí en. Afuera no. Técnico Lurucueve, o un cocido, o un locro, o un cumatá,
5: o cuarudo.
13: Para que vos veas que el paraguayo es ingenioso, cabrón.
5: Multiuso.
13: El Pavarotti, el peso pesado. Víctor Manuel, todos le tienen miedo.
5: Yo respeta.
13: Sí, señor. Y más si es una canguazú. Todos le tienen miedo.
5: Yo respeta.
13: Sí, señor. Y más si es una canguazú.

0: A la gran.
1: Hay una manicurista que viene dos veces a la semana.
0: Ah, amigo.
1: Uña. Pie. Esto no es un ascenso. Ahí está la lupa y partió.
0: Pabellón conyugal, mira el grupaite.
1: La modelo y queja.
0: A la gran puta.
1: Que venga, que venga.
0: La privada.
1: La transferencia, mejor es como sabe. Señor, vamos al peso mediano.
2: Ah, qué peso mediano.
1: A veces sí. A veces no. Poca prensa.
0: A veces hay plata, a veces no
1: descuido. Adentro por robo de moto, por oleada o por apriete a mujeres, niños o abuela en la calle. Pasan desapercibidos dentro de las cárceles. Primero porque hizo güey. Segundo, ¿de qué se ríe usted, Candelita? Tiene el respaldo, Víctor. Sí, señor.
0: Cañi, bebé.
1: Cuidado, ni moceta en cualquier momento con los balvilleros. Se la manda todavía.
0: Está todavía por adentro.
1: Sí, señor.
0: Orecoy, dile con mí.
1: Orecoy, Orecoy, Dina, pero va. Tengo todo cocinado, lo maruquero.
0: La ignoro. Y un viaje, Orecoy, Dina.
1: Señor. Peso liviano,
0: peso liviano.
1: Rateritos que roban cualquier cosa por el vecindario. Entran y salen cada rato de
0: mantén.
1: La cárcel. Policía que le ve por la calle. Ya le llama y le dice. Julio Tolobo. Yuya, de droga de la isla.
0: De droga de
3: la isla. Vamos a irse la isla.
1: Oye,
3: Montago, y tengo una. Ellos tú ya.
1: De mi vaya, vos suelto y nada.
0: Oye, Montago, y carnicería, ya ya donde dejemos ahí.
1: Oye, Montago, de oficio.
0: ¿Y qué vamos ahí, nada?
1: Sí, señor. Generalmente Cáceres actúan de secretario de los grandes acá en Guatemala.
0: Entonces están protegidos.
1: Preparan tereré, oitipeí, tiran la basura, de todo van a. Y para tortilla la usea.
0: Tortilla.
1: Una tortilla pues cuesta 2000.
0: Pega de 2000 allá.
1: O si no, te busca ahí.
3: Rita, tortilla.
1: ¡Hola, Cáceres!
0: ¡Hola,
1: Cáceres!
0: Visita.
1: No, le pido de Noimina, Orlando Cáceres, y es el que grita.
0: Y él te acompaña. Ese es el que te acompaña, profe.
1: No, vos te quedas en la sala de abogados.
0: Ah.
1: ¿Cómo? ¿Cómo
0: no, y a la visita no le acompaña?
1: Sí. Pero le atendé a que en algún momento.
0: Venga, tú dejas de saltar.
1: Me bolsó no cañita.
0: Mira,
1: señor. Vamos de vuelta a los pesos pesados.
0: Pesados.
1: Viven en las privadas. Ellos mismos tienen la llave de acceso a sus piezas.
0: A la pinta.
1: De coste y ve guardia cárceles.
0: Él se encierra si quiere y si quiere está libre.
1: Señor, cuentan con cable, Vigo, Netflix.
0: Aire.
1: Yo te conté, delivery a toda hora. Modelos, Nobu, dirigen sus negocios desde sus piezas.
0: A las pintas.
1: También cuentan con aparatos de jean. Te dije ya eso. Ante cualquier síntoma de enfermedad, ya aparece el médico.
0: A la
1: atiende, sí, señor.
3: Y privado.
1: Se llama la. Privado.
0: Ahí me dice salud, me da
3: IPS, no,
1: yo. Orejota.
0: No es la enfermería del penal. No. Un mianito de aceite, bebé.
1: Cuidado, y teo.
0: A la gran puta.
1: Me cobra $100 la consulta.
0: A la gran
1: puta. No sé, hay propina, va. Señor.
0: ¿Cuántas
1: ¿Dónde va me quede? Se llama la farmacia. Inmediatamente, en un minuto, ya entra ya en la penitenciaría un delivery.
0: Oruma
1: y la moja. Si se complica, la ambulancia.
0: ¡Ala!
1: Ya no más algo.
0: Y eso corre mal.
1: Se estaciona y sin problema el interno se interna en los mejores sanatorios.
3: Sanatorio de Pollo,
0: ojo. Bajo custodia policial.
1: Acompañado de dos o tres guardias. A Ocañita de nada, ya. Por la duda de la guardia, ya que se oye un día, un pellado de
0: nuevo. O Wichiso, Guaruco y Surtidor,
1: güey. Baño de esa güey de mí.
3: Ya,
1: ya, va
3: galletita,
0: güey.
1: Ya,
0: güey,
1: para ella ayude. Nunca más, güey. Nunca más, güey. Señor,
0: cañita y la.
1: Sí. Si fallece algún pariente, hijo, esposa, ¿de qué
0: ser? Para eso, no, callé y cuajamos la cañita, pues sí.
1: No, hay calidad, la güey. Calidad,
0: oye,
1: pues
0: aceite,
1: ¿no? Alto.
4: Ahí está, tío.

0: O cañita ahí, ¿verdad?
1: Fácil, le dije a Manuel Cáceres. Vamos de vuelta al peso mediano. Aquí se inicia el problema, Víctor Manuel Cáceres. De nuevo el inconveniente. Hizo güey. Se enferma y se va a la enfermería. Este sí que se va a la enfermería.
0: En serio.
1: No hay doctor.
2: Después, doctor.
1: Si hay doctor, no hay remedio.
0: A la puta.
1: Tragedia. Si fallece un pariente, los guardias luego le dicen: Marapicore José, ánimo de especial, ahí no es de nada. A ver, a mí le jode, a mí le José tiene. Rara vez se consigue permiso. Ese es el peso
2: mediano.
1: Hizo
2: juega.
1: Vamos a remachar con el peso liviano.
2: ¿Qué?
1: No
2: ¿qué
1: tiene derecho a nada.
2: A nada.
1: Si su pariente no trae la prensa,
2: ¿qué prensa?
1: Puede morir sin que nadie le vea. Solamente de la prensa tiene miedo el director y los guardiacarceles. Si muere su pariente, los guardias le dicen: Pia ninguna ahí, o hijo de gente, cuero ni embollante de gente. ¿A qué le hice para completar?
2: ¿Qué le hice?
1: Dejó de mobotío años hoy a hacerme ir.
0: Vean de oído, ¿verdad?
2: O si no, tuvo manoja,
1: No,
2: la gente de la visitación, fulano.
3: No tienen capa ni superpoderes, pero su ingenio es legendario. 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
3: En el Día de la Guaraña no podía faltar una versión en rock. Así que, no,
2: a ver,
3: uno de los mejores grupos, no digo nacionales, internacionales, de una talla mundial como Paiko.
2: La puta.
3: Kurusuera. ¿Te gusta, canción?
2: Pero me gustaría más en su versión más de guaraña, no de rock.
3: ¿Vos sabes, te voy a confesar algo, no conozco la versión guaraña, no conozco.
2: Ah, hay varias cosas.
3: Así que cuando escuché esto de Paiko dije, sí o sí habrá mejorado la versión. Así que, con todo respeto a los que gustan de la guaraña, esta versión es excepcional.
2: Amigo.
3: Sí, totalmente. Mira.
2: Habilitamos vos, Marquito, también a la cantidad de gente que quiere opinar, ¿sabes?
4: Qué linda tarde. Seguiré votando por Macho. Víctor Martín, ¿de cuánta línea le estamos hablando? O sea que, ¿de cuánta sobre dos y es de cantante murió? Sí. Qué loco, o sea.
2: No, lo de Paiko todavía no murió.
4: Lo
2: de Paiko no, todavía.
5: Una cosa no me voy a decir. Al César lo que es del César y a Víctor lo que es de Víctor. Te luciste. ¡Víctor!
6: Quiero felicitar a Víctor Martínez por poner hoy un buen tema, por ser jueves.
4: Mundialmente ya, Isaac. Ahí va, Víctor Martínez, ya los pago, tía.
7: Víctor, te dejo hoy Pepe Camello en boda.
8: Orlando Cáceres.
2: Señor.
8: Wilson. Oh. Orlando DJ. Víctor Martín.
9: ¿Qué tema, Víctor Martín? ¿Qué tema metiste, papá? Vos sos un loco. Saludos a las chicas del ofertazo, Luque.
2: Ahí va.
10: Se dice que la esperanza es el último que se pierde. Pero contigo, Víctor, fue lo primero que perdimos contigo, ¿verdad? Qué loco.
4: Tan predecible era que yo ya sabía que iba a poner una música así, parecida a esta. Desastre, Víctor Martín. Desastre.
11: Qué puta mitad, este cascado cambia así la hace radio. En la gente la bloque y pongan de música. Ay, como acá, fósforo.
2: Ay, y puta, muy.
12: Nespalve ya voy a Víctor Martínez. Nespalve, con el que tojo toñe, to ya joga, bebé.
13: Orlando,
2: señor.
13: Vos sabés que recién cerré un poco las puertas por mi dedo, o sea, y al mismo tiempo estaba escuchando la música de Víctor Martínez. Y no sé cuál me duele más.
14: Peor que apostar la propaganda en música.
15: Espera. Con el Víctor Martínez, de ella es cerrete ahí nada más.
2: Mira que no ahí. En su teléfono me dice que usted le llama a la gente en su teléfono.
3: Sí. De hecho, este es un pedido musical de un gran fanático que siempre me hace recordar temas especiales.
2: Pero usted no suele complacerte.
3: Hoy es día de la guaraña. ¿Qué tal, Paiko? Así que hay gente que sabe realmente.
2: Sí, pero hay generalmente usted no complace el tema.
3: Sí, claro que hago.
2: No sé que sea una mujer exuberante.
16: ¿Y a qué hora le vas a hacer tanto a la gente que sabe?
2: Sí, pues, generante usted no.
6: ¿Qué tema se va? Vamos a salir otra vez con esa música.
14: Víctor, ánimo, Víctor. Excelente tema.
13: Se llama Ruca Pola. Qué loco, o sea.
2: Qué temón será. Paiko Barrón.
11: O sea, por Joel Saya y Paiko, o sea, tipazo Joel Saya Leandro, pero Víctor Martín, hasta ahí, chau.
6: Coaya podía ha sido tambor, pechete, ya no es calavera.
14: Cuál legalmente, Víctor Martín, te felicito. Cuál legalmente, menos mi Timmy, y ya veo mi Rui.
7: Que envíen vos un audio ese que te pidió esa música en tu teléfono particular. Ya sea cierto, vos.
2: Tirando el audio.
3: No, baby, acá no tengo mi celular para que vean que
2: no miento. Vaya, trae vos el audio.
14: Estos son temas y no macanas, o sea, son temas que nunca en la puta vida vas a poner en ningún lado, o sea, qué puerquesas.
17: Hola,
0: 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Ah.
2: Ya puedo ir,
1: ¿no? Gracias a Dios por un día más.
17: Chau.
2: Nos vamos yendo.
18: Puede ser un verso con Alder Alci versión rock. Puede ser uno, perro.
19: Hola, no. Wilson. Oh. Será, si en vos te guasa.
2: Sí, ya, ya.
19: A ver, con las acuo, digo, calle, o sea. Ya será, ya hablando, o sea. Ya ya ya
2: ese mensaje de ahí abajo. Ese mensaje de ahí abajo. Buenas tardes, Víctor, ¿cómo le va? Hoy es el día de la guarania. ¿Podríamos escuchar un tema de Paico Curuzuera, porfa?
16: Ah, mira. ¿Y le hizo caso nomás?
2: Ah, no
3: vaya a inventar, no vaya a inventar.
2: Y es como para hacerle caso a Will.
3: No vaya a inventar.
2: ¿Vos te pensás que un tipo le pide a Víctor y le va a poner?
16: Ah, no, no es un tipo.
2: ¿Qué iba a hacer? Pero hay que poner no, dos veces,
16: no,
2: hermano.
16: No, es mensaje de un tipo.
3: Poné Curuzuera de nuevo, hermano. Vallejo,
2: ponle
3: otra
2: vez Curuzuera.
16: No.
2: Pero por favor.
16: Yo también pondría.
2: Ahí tengo arriba, ni caso de perro. No.
17: Mira, Satanás.
2: Poné, hermano, otra vez. Yo pondría 3-4 veces.
20: Expresión de amor.
16: HD, Guiné.
2: Contra solo Peneza. Cae de Villa de Río. No.
21: Punto Martín Badea, de Guaraní en Rock.
22: Hey, yo de malo ya me canje, Víctor.
18: Yo calculo que ese número él nomás manda de su teléfono y manda la radio ahí. Dice, hola.
23: La nula retruque.
2: No, pues está divina la que pide, hay que poner.
18: Es muy
2: bien, ¿eh? Hoy está ahí. Que alce la foto. Alza la foto, Víctor. Cachafá los perros.
3: No pensé cachafá ya.
2: Qué nostalgia. Yo nunca, en serio te digo, hace 20 años que laburamos con Víctor. Nunca compuso un tema sugerido a él. Nunca. Jamás.
3: Pero hay excepciones, cabrón.
2: A no ser que.
24: Pero hay menes en vida de coño, grueso era.
25: Ese pico con cuánta raya hicieron la música. Cuánta raya encima.
2: Bueno, ya viene la Sole, me la cuidan a la Sole, por favor.
26: Orlando, pero así como leíste, como dice señor Víctor Martín. O sea que por tranca ya era mujer.
2: No, yo no adentro más, ya no.
27: Víctor, rompí muy bien, de curso de hierro no dañan.
16: No,
27: curso
16: de hierro, ¿dónde lo va?
2: No, es con curso de hierro.
16: Es duro ese audio, Orlando.
2: Ahí se juega, pe.
28: Víctor Martín, yo te pedí en el audio anterior el número del tipo que te pidió la música para caerle. ¿Tu número o su ubicación? Ahora con más razón, pásame, por favor.
29: ¿Por qué no puse Mis Noches Sin Ti, madre de Paico?
2: No, porque le pidieron una. No, vamos, déjalo. Gracias, Dios. No, yo pondría también.
16: De claro. Le pediría solo que arranque su programa con ese.
2: No, claro. Si una chica así pide, obvio que vas a poner. Va a quedar mal. Va a quedar como un bore el hecho de no poner el tema que he sugerido.
30: De Orlando, mira, te iba a mandar Víctor Martín realizada en base. Que os subí, chica, en base.
2: Gracias, Dios. Por un día más. Hasta mañana. Chao.
31: No le digas estás hermosa. 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
1: De las 17 horas 33 graditos con 4 de décima. Y nosotros estamos arrancando Tropipalma.
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1: Hola señora, hola señor, ¿cómo están? Estamos ya arrancando con todo lo que es este día. Jueves, jueves de...
0: Hoy es tu jueves, jueves de tóxicos, en Tropipalma.
1: Jueves de tóxicos, por supuesto, aquí en Tropipalma. Y hoy es un buen día para que me cuentes algo tóxico, sobre todo si no tuviste permiso para el rally, ¿verdad? Se da gusto escuchar que la patrona no te da permiso. Me gusta escuchar cosas tóxicas. Por supuesto, ya al mando de la consola, nuestro DJ Marquitos. ¿Cómo dice que le va, señor Marquitos, DJ?
2: De lujo.
1: De lujo, tranquilo, pa. Marquitos, ya compré el café y el edulcorante. Me haces recordar nada más, por favor. Sí, gracias.
3: Sí, sí, sí, ¿cómo que no? Claro que sí.
1: Bastante calor, ¿eh? Calorcito. Muchos ya camino a lo que sería el rally, ¿verdad? Ya muchos también ya por la ciudad de Encarnación. Pero me imagino que todavía tenemos hombres aquí por Asunción, Luque, San Lorenzo, Capiatá, Limpio. ¿Dónde están? ¿Dónde están escuchando? Quiero saber, así que nosotros habilitamos, ¿te parece? Nuestro WhatsAppero.
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4: Hola, mi amor, ¿qué tal? No querías venir el jueves en casa. Vení como para quedarte a dormir, porque mi novio se va a ver comisionado al rally. Además que el jueves ellos cobran y yo tengo su tarjeta, así que no te preocupes por nada. Vení, vamos a tomar y cenar, ¿qué decís?
1: Chau. Yo no sé qué voy a... Vayan a divertirse, no se preocupen, no se preocupen. Por favor, señora, déjale a que se vaya al rally. Soltale a tu marido. Sí, deja que se vaya.
5: ¿Y vos quién sos para decirme eso?
1: Deja que se vaya, Sole. Bicho Guau no se fue porque viajó. Su señora no tiene nomás permiso. Estuve escuchando el programa de la mañana. Y sí, le tocó. Su señora hizo una buena estrategia, pero le tocó. Le tocó. Le tocó quedarse con la criatura.
3: ¡Ay, bueno!
1: Y espero me voy a poner de pie para aplaudirle a la señora de Bicho Rivero. Eso, chicas, se llama estrategia. Sin crear ningún problema. Un señor agarró su maleta y viajó. Viajó ella.
3: ¡Bruto!
1: Me gusta. Eso se llama cranear, ¿eh? Planificación se llama eso. Sí, señor. Tenemos audios. Hola.
6: Hola, Sole, ¿qué tal?
1: ¿Cómo
6: Sole,
1: estás?
6: Por ser jueves de TVT, puede ser un tema de chaja, bailar juntitos.
1: Dale, ese pues.
6: Te haces la linda y bailas sola. Un clásico de TVT, gracias.
1: Acordate que hoy, recuerden también que hoy jueves, tenemos nuestros tres sin sacar y nuestro bloquecito de boleros. Sí, nuestro bloque de bolero. No te digo que vamos a pasar guarania, porque ya estuve escuchando que el programa de nuestros compañeros ya estuvieron pasando una buena cantidad de guaranias.
7: La pena, mija.
8: Hola, Sole, ¿qué tal? Ah, ore, ore, eso, wea, mante, corre, putaron, va, po, y nada, sí. Veo mi plata, cojo, pa, y te sale, y ves, y ahí ponen, oye, ya, po, y la tarjeta, que eras, y ahí.
1: No, a nosotros nos queda acá trabajar, laburar. No nos queda.
9: Hola,
1: de otra.
9: Estoy escuchando la radio. ¿Cuándo te ibas al rally también?
1: No, yo no me voy.
9: Cuando eras soltera.
1: ¿Vos gracias sabés por que ahí. No nos queda.
9: Hola,
1: de otra.
9: Sole, estoy escuchando la radio. ¿Cuándo te ibas al rally también?
1: No, yo no me voy.
9: Cuando eras soltera.

0: Ese bicho que muchos le van a tentar en la radio mañana. Qué lorazo. Y buena estrategia la doña también.
1: Sí, claro. No, no, no. Yo digo, bicho, realmente, así lo poco que le conozco al señor bicho, loro no es. Loro no es. Pero esta vez hay que aplaudirle a su señora porque hizo una buena estrategia.
2: La pena, mija.
1: Sí, papá. Sí, así nomás. Saludo desde Luque, barrio Julio Correa, Gomería, El Parche. Loco, saludos. Son los mejores. Sí, ya ahí está la selfie del muchacho,
3: Buenas tardes, rubia.
1: ¿Cómo estás?
3: Que se van al rally. Que se queden tranquilos, que yo les voy a cuidar a su señora eso.
1: Claro, no. Yo creo que... No puedo decir nada. Hola.
4: Sole, ¿qué opinas sobre el bicho? Un año se preparó para el rally, ahora al final dos hoy. Fíjate que su señora se fue de viaje.
1: Viajó.
4: Para mí, que su señora lo que se fue en el rally y él se quedó con la criatura.
1: Realmente no puedo decir nada de bicho Rivera porque realmente está en... ¿Qué va a hacer? Tiene las criaturas, chicos. Le tienen que cuidar a las criaturas.
5: ¡Ay, bueno!
1: La patrona viajó así nomás.
6: Chau.
1: Y tuvo una buena estrategia en viajar justo cuando es rally.
7: Sepa, tiene bien suavizante, Gina.
1: Sí.
7: Freddy ya rapó una guaya peteta en el huipe piso de Gina, pues ellos intentan. Vení otra vez tarde, después de las 6, ahora y vas a ver lo que te voy a hacer. Hace rato ya te debiste alzar toda tu ropa. Esa basura ya después de quitar.
1: Ahí era. Sole, todos los días te escuchamos, somos los muchachos del taller Risa. Barrio Obrero, mandando un besito. Solecita, y tu chuli se baje.
8: Hola, Sole, ¿cómo estás? La tapada de Estela de Jefe Bicho. Sí, me viene las 3 meses un poco para darle JJ.
1: Yo le siento.
8: Después la oficiana, después la pagan la viático, ja. O pues está mapo.
1: Yo le siento, en serio yo le siento. Pero la aplaudo contra su mujer.
9: ¿Qué tal, Sole? ¿Qué te pasó de tu fan número 1, Enrique Varela?
1: ¿Quién es? No sé.
10: Sole, llamarle un poco a Bicho y decirle qué va a pasar con su rally. ¿Quién va a estar punteando en la carrera? Es no, y mira cuando me sube.
11: Sí, loro no es, pero bobo sí.
1: No, no sean así.
9: Bicho Rico tiene señora. Él lo vio Fuego Pasión y eso stream y eso pues dice que él está soltero.
1: No, el señor Bicho Rivero es casado, ¿verdad? Casadísimo.
12: Sole hermosa, ¿cómo estás, princesa? Excelente, como siempre, tu inicio del programa. Te mando un beso, un abrazo, saludo desde lo que ya sabes de parte de quién. Y saludo para todos. Chau, chau.
1: Chau, Petru, ¿cómo estás? Hola.
13: Hola, señora Sole. ¿Vos pero le diste permiso a tu marido para irse al rally?
1: Mi marido tiene el permiso en sus manos.
4: Sole, yo creo que la señora de Bicho, ella es la que se fue al rally y le dejó a Bicho.
1: Bueno, 27 minutitos de las 17 horas, damos de inicio, ¿te parece? A este programa que te hace compañía hasta las 20 horas.
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1: Bueno, 55 minutitos de las 17 horas. Calorcito, calorcito. 32 graditos con 8 de décimas. Sí, señor. Sí, señora. Y nosotros tenemos audios. Hola.
2: Hola, Sole, bebé. Che, le hicieron dormir pío al bichito. Qué loco.
1: Che, yo quiero decir nomás algo. Todito lo que están enviando su audio con ni uno tampoco tiene permiso. Y le están tallando al pobre señor bicho Rivero.
3: Infieles.
1: Hola.
4: Sole, gran letradito lo que ese bicho Rivero es.
1: ¿Por qué?
4: Porque eso le mandó a su señora de viaje. Todos los perros se fueron al rally y él se quedó a cuidar criatura, pero criatura ajena.
2: Voy a de bebé. Te ponías el chupete con el fierro en la cintura.
1: ¿Ah? Brambo, que hoy con 9 de Marte y 9 de Sole te ponen los perros.
5: Hola, Sole, hola, Sole. El señor Vera ya se fue en el rally. ¿Tan?
1: El señor Vera se quedó conmigo. Se queda conmigo. No, no, no, no, no, no,
2: no,
1: no, no, no, para nada.
2: Sole, bicho no es loro, es guacamayo.
1: Ay, jefe.
4: Hola, hola, Sole, ¿cómo están? Lindo programa. No, bicho es lorazo. Historia, está bien que su señora se vaya de viaje y le puede dejar nomás a su suegra, a su suegro, o a alguien ahí, los niños, ya se va también al rally.
1: No,
4: ¿qué son, problema hay?
1: No, son muy chiquitas.
6: Sole Cardoso. Bueno, y hola. Lo García Reducto te
1: García
6: sigue.
1: García Reducto hoy, presente.
6: Como todos los días. Eso toca campeona.
1: Ahí está. Sí, un beso gigantesco. Hola.
7: Hola, Sole. Yo me olvido que Apodaca se fue en el rally.
1: Pobre.
7: Va, es un botado, bicho, ve. Porque pues no le llevó bien nomás.
1: Sole, Jatino, la lleva sangre.
2: Qué suquelo.
1: Le una plataforma. Vamos a usar desodorante los perris, por Dios favor. Mío. Este año empezando a hacer calor. Vamos a usar desodorante.
2: Difícil de ponernos con bicho Rivero. Viejo, oso mañoso, ese tipo. Lo conozco, Cirilo.
6: El señor Vera primero antes se iba, ella tenía permiso. Después se enteró que bicho Rivero se quedó. Entonces, pues, tante.
1: No, por favor, nada que ver. Nada que ver. Ese es de Gedes, rubia. Voz de bebé se llama el tema, al tema que cantó.
7: La Sole Cardoso, en balache, mire, coja cero en realidad, a ver. No pude ni dar yo ese todo el día.
1: No, no sé.
5: Ahora, la señora
1: dicho
5: que fue
1: al
5: rally y se quedó de niñero. Se dio la vuelta a la tortilla.
1: Claro, porque hay también mujeres que le gusta mucho el rally, ¿eh? Obvio,
8: hola. Sole Cardoso, mi amor, bebé. Sole,
1: Bicho
8: se quedó con las criaturas y la señora se fue de viaje. O a Shaipure.
1: No, pues. Bueno, nosotros estamos en comunicación con Eduardo Dentice, gerente comercial de Farmacias Catedral. ¿Cómo estás, Eduardo?
9: Hola, Sole, ¿cómo estás? Un saludo a toda la audiencia. Y bueno, te escuché recién, estaba acá pendiente
1: de los muchachos.
9: De los muchachos ahí. Y bueno, realmente, excusa para no usar desodorante no hay.
1: Vos sabés que, calor. Eduardo, te voy a contar cómo salió. Una plataforma, ¿verdad? Nos escribe que su pasajero encatinó. ¿Qué le podemos ofrecer de Farmacia Catedral, Eduardo?
9: Mira, para que no te ocurra eso, mi amigo, y no tenga que estar como excusa que está su güey, que el desodorante es caro. 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
9: 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No, sí, no hay caso con esto.
1: Hay que usar desodorante más ahora que está volviendo el calorcito, Eduardo, ¿eh?
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1: Cierto.
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1: 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Y cómo me ahorré, y eso es importantísimo también porque sé que mucha gente escucha la 106.5 y lo que va en camino al rally, compran los esenciales, por supuesto que es ahora en este caso desodorante, el repelente para mosquito, alguna vitamina, algún hierón, sí o sí estarán llevando los Perrix al escuchar que estamos con Catedral Liquida.
9: Totalmente, Sole, porque hay mucha gente que ya está, hay gente que se está yendo recién a sí, Encarnación, ¿verdad? Y el tema es que pasar nomás, porque los perros se preocupaban en llevar la birra, llevar el asado, eso
1: claro,
9: es lo innegociable, ¿verdad?
1: Sí, sí, sí.
9: Pero, ¿sabes lo que es lo más triste de todo? Es que no puedas disfrutar el rally estando en el rally porque te trancaste a la noche, te pasaste de trago y al día siguiente amaneciste mal.
1: Sí.
9: Entonces, para que no te pase, hacé nomás ya tu preventivo, lleva tu un digestivo, lleva un protector gástrico, lleva un analgésico para el dolor de cabeza, lleva el famoso Yerón, prepárate nomás ya con todo, entonces puedes disfrutar, porque son mínimo 3 días de jornada full.
1: Sí,
9: el rally se vive con mucha intensidad, pero el calor también incita mucho a que la bebida esta fresca se consuma.
1: Sí.
9: Y el problema es que después las consecuencias al día siguiente nomás es lo que no te toque mal.
1: Y toallita húmeda, ya que no se bañan, toallita por lo menos
9: húmeda.
1: Toallita húmeda.
9: El famoso
1: Perrix.
9: Baño polaco, el famoso baño polaco, los muchachos van a aplicar ahí con... Y fíjate nomás, ¿cuánto cuesta el baño polaco en el rally?
1: ¿Cuánto cuesta?
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1: No.
9: La toallita húmeda de Agu Baby.
1: Ay.
9: Trae 100 unidades. Esa se sigue esto correa.
1: Sí, ya y cuau, vea eso, Eduardo. Bueno, Edu, sí, esto, escucha. ¿El Catedral Liquida hasta cuándo va?
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1: 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Hola.
3: Hola, Sole. El tema es que el señor Vera tiene miedo a que vos le pintes su camioneta si se va al rally.
1: Vos sabés que no, yo no soy así.
10: Ya, bicho.
11: Hola. Hola, Sole, ¿qué tal? ¿Cómo estás? Quisiera quejarme de los personales de Copa Servi. Pésimo el servicio. El gordito, el chofer y el otro que tiene chivito. Desastre.
1: Desastre. Espacio para todos, sí. Hola.
12: Me estoy yendo en un colectivo de hace años en Bull, y quiero nomás contar que entre acá está estrella en la catina, o sea. Por favor, ya juzgue. Y este audio yo sé que van a escuchar todo porque acá la radio está escuchando LOL colectivero. Así es que Ñandú y Nala 106 y a todos los que están yendo de este colectivo, línea 47, rumbo a Ñembú. Penecatí, gente.
1: Zeta, ya, una de los perres. Ahora que da gusto bañarse con este clima.
13: Qué mal tu
1: padre. Sí. Si en tu laburo sudas mucho, lleva otra remerita limpia para subirte en el colectivo. Claro.
10: Obvio, Bobis.
1: Bueno, seguimos. ¿Te parece con más música aquí en Tropi Palma?
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0: que dicen los oyentes. Hola.
1: Rubia hermosa, Jaupey. Ya, Humana, fin de mes, hace calor. Tengo sed.
0: Otra vez que es cierto. Líder, es cierto, hay que chupar hoy. Hoy se toma.
2: Jesús, que no.
0: Bueno, 31 minutitos de las 17 horas. Acordate que después de la pausa se vienen los primeros tres sin sacar de Tropi Palma.
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1: ¿Tenés que dar lugar en tu camioneta así para llevarme?
0: Seguimos con el tema del rally. Seguimos con el tema del rally. Sí. Vos sabés que yo entro en TikTok y no sé por qué, pero todo es así. Tortillita, guisito, los perrix están haciendo en el rally.
2: ¡Me encanta!
0: Sí. Me gusta la onda. Hola.
3: ¿Qué se siente, Rubia, ser la mujer más deseada de este país? Pues quiero contarle, seguramente habrá muchas que quieren saber.
4: Jesús,
3: lo que dijo Don Omar, me vuelve loco cómo lubrica tu mecánica. Y hablando de mecánica, vos, mujeres como vos, faltan en la largada simbólica del rally. ¿Qué hace acá?
4: Jesús, que no.
5: Pongo los temas que vos más quieres. La verdadera. Condemos los fierros en la
0: mano. ¿Qué uno hace que una largada del rally? Y es promotora, ¿verdad? Las promotoras están en el.
6: Obvio, Bobby.
0: En la nave de piloto. ¿De qué largada vos estás hablando?
4: Jesús, que no.
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7: Sole, sí. Mi amor, mi cielo, sí, mi esperanza, sí, mi rubia hermosa. Sí. ¿Qué color trajiste hoy, Sole?
0: Espera, quiero... ¿qué color trajiste hoy, Marquitos? Espera, no se acuerdan, amigo, qué color trajo. Blanco. Hoy vino Angelito, el señor Marquito.
7: Quiero escuchar una música romántica para que a vos te gustes algo.
0: A mí no me gusta romántico.
7: Estamos trabajando acá en construcción, acá en Itagua. Estamos acá con unos cuantos compañeros. Me llamo Martín.
0: Martín.
7: ¿Qué es ese? Ah, oye, ¿cuándo? ¿Dónde lo alargamos? Para no entender, y estoy desubicado con lo que es.
8: Dupla, son los canales que están en otro tipo de largada ya ahora. Otro level.
0: No sé qué te puedo decir.
9: No sé qué responder.
10: Hola, mi queridísima señora y adorada, bella princesa Sole Cardoso.
0: ¿Cómo estás, amigo?
10: Marquito, ya en Néstor en bloque, algo de Néstor en bloque, Marquito.
4: Eso.
0: Ahí está. Hola, señora Sole. Ya no podés ser grosera. Me ponen acá una.
11: Amigas, estamos, che.
6: y de Florencio.
0: Ay, ay, ay. 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
11: La Sole, la rubia cañón de la Sole. A promocionarle algo. Ya, Eva, ya año vacacional, rally, a ver, todo paga. Pilla, ve. La examina, vas a salir, está perdido de vacaciones.
0: No, ¿cómo ve los perres? No. Hola.
12: Señora Sole, ya no puede ser más grosera. Ella se casó, no se cambió de religión como Jessica Torres. Socórrala.
0: Esposa de que Jessica Torres ya.
7: Otro veneno urucuea, así de provecho.
0: Ya, vos sabes que no sé.
13: Sole, mi corazón.
0: ¿Cómo estás?
13: Trajiste hoy tu ropa interior, la que más me gusta, ese tanguita blanco con encaje.
7: ¿Cuál? Señora Sole Cardoso, pasame en el número de la empresa de MD Acero. Necesito
0: unas cuantas chapas
7: acústico 20x30. Estamos haciendo un tinglado acá, estamos robando y queremos, por supuesto. Me puedo pasar, mi rubia hermosa.
0: Tenés bio para anotar, amigo. Te voy a dar tiempito para que anotes. Dale. ¿Tenés tiempo para anotar? Decime si vas a anotar o no el número que te voy a dar.
14: Falaram que precio. Quando eu falo parece que eu tô cantando. Será? Eu tava aqui analisando. Falaram que quando eu falo parece.
0: Ahora todo
14: que
0: el mundo está haciendo este edito. E eu não sei o que ele disse. Fernando, será?
14: Vou falar.
7: Sí, tengo.
0: Ok, sí, tiene.
7: Sí, tengo. Acá tengo mi lámina de bolsillo, mi metro, mi cuarto, lo que sea.
0: No, anota el número. Te vamos a hacer precio. Precio especial si decís que sos oyente de Tropi Palma. Anota el número, querido amigo. 0993-300-542. 0993-300-542.
14: Acelera, fai. Acelera, va, mujer.
0: Vos sabés que en serio, yo ya le tengo que decir que yo necesito comisionar por ventas. Sí, yo quiero comisionar. Sí, claro que voy a hacer.
7: Eso.
15: Te multallan de ver. Jessica Torres. Te multallan de ver.
16: Voy a la puerta 12-8 yo.
0: Sí, tranquilo, va.
16: Jueves te vestí por la tierra y yo puedo hacer la cerveza. Un saludo para mi ex. Solicitó boli y me cayó su viaje y se fue ya con el nuevo chuli. Un poco corazones.
4: Jesús, que no.
16: Pues sí que valió la pena cobrarle, lo hubiera dejado así, hermano.
0: No, hay que cobrarle.
16: Como ese bicho, ingrata.
0: No, hay que cobrarle. Es tu trabajo, amigo.
17: Obvio,
0: ya, nada, es por amor. Hay que cobrarle.
18: Para eso sí tenés tiempo. Para pasar el número de chapa Veranunga.
0: Claro.
18: Venga, y te pido tu número y no me pasas.
0: No, mi número no te puedo pasar. ¿Qué? Si querés chapa, te puedo pasar el número de la gente que vende chapa.
17: Obvio, Bobis.
0: Hola.
7: Gracias, Sole. Ahora con ella no puedo llamar más, por hoy mañana voy a ubicar ese número. Te puedo llamar a vos, ¿a quién le puedo yo ubicar?
0: Sí, decirle nomás. Hola, estoy.
7: Desubicado la llegó la del número, la cuña, el número.
0: Decirle nomás que de parte mía estás escribiendo. Y te van a dar una excelente atención. O me decís cuándo vas a pasar y yo me voy yo misma a recibirte.
19: Y yo que tengo cara de que vendo hierro.
0: Será. Dios mío. 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

0: Bueno, quiero enviar un saludo muy especial a un amigo que está cumpliendo años, a Julio. Sí, no sé si todavía estará en sintonía. Le dije que ya le iba a estar enviando un saludo en el segundo bloque, pero yo que soy así, Julio. Me olvido de las cosas, bueno, y también enviarle un beso grande a los muchachos de la barbería de Martín que están escuchando full la 106.5 FM. ¿Sabe quién está ahí? Orlando Romero DJ. Sí, oye, Barbie, imagina, tú sabes.
1: Ole DJ, ídolo, carajo.
0: Sí, señor, por este saludo el corte es gratis, le dijo a su barbero Martín. Sí. ¿Y qué vamos a hacer? Hay que enviar el saludo para que salga gratis el... ¿Sabes lo? La peluqueada acá de la barbería.
2: ¡Obvio, Bobby!

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0: 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Hola.
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0: 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Ve, le pilla vino. Sí, ya se fue. Ok.
1: Sole, por favor, decíla de Guillermo.
0: Guillermo.
1: A veces han ocultado, use a Ninei Bocana y vaso ese aboro. On va a poseer y por la pepala con Ninei Bocana que llaman la opción a ver y costillas y quema para perjuicio. Ese es eso. No quiero te enviar nomás, no me envíes ahí la foto, ¿no?
0: O sea, quiero decir nomás algo. Qué raro que nuestros amigos albañiles sigan trabajando siendo las 19:27. Esto es un milagro de Dios. No, porque los albañiles a las 5 ya se retiran.
2: Chau.
0: A las 5 ya tienen todo lavadito su balde, ya tienen lavadito todo su pie, su zapatilla. No, ya te digo, a las 5. El día no existe.
2: Chau.
0: Necesito saber quiénes son estos albañiles para contratarle.
3: Jesús, que no.
4: Sueldo mínimo.
0: No. Es, vos sabes que ella gana mucho más. Sí, señor.
5: Hola, Sole. ¿Qué
0: ¿Cómo
5: tal?
0: Estás?
5: Sole, quiero enviar saludos a...
0: ¿A quién? ¿A quién?
5: Mi amigo Derly Oviedo, alias El Gallo. Trabaja en Sueño, la trabaja.
1: Y Sole, mi amor hermosa, ¿y cómo está trabajando todavía? Y nosotros trabajamos hasta las 3 de la madrugada.
0: Ah, miramos.
1: Y después a las 6 de la mañana laboramos otra vez. Sin descansar.
0: Me encanta, ¿eh? Se viene nuestro bloquecito de boleros. Me vas a poner un poquito así de guarania también, señor Mariquitas.
4: Obvio, Bobby.
0: Excelente. Ya que hoy estamos recordando las guaranias. 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

44 minutitos de las 19 horas. Y nosotros cerramos nuestro bloque con Lidia Mariana.

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1: Bueno, y nosotros llegamos al bloquecito final de este jueves, así que quédate en plena sintonía porque vas a pedir auxilio. Esto fue Tropi Palma. Chau, chau.
0: Estás en la frecuencia bailable.

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1: Luego de este programa, arranca ¡Auxilio!
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0: 20 con 16 minutitos, momento de ir arrancando la noche. Hola, hola, buenas, buenas, ¿cómo están todos? Bienvenidos a este capítulo número 4 de la semana, en este jueves de cuando éramos felices y no lo sabíamos. Aquí nosotros todos los jueves nos encargamos de rememorar canciones como por ejemplo la que estás escuchando de fondo. Nos encargamos de transportarte a la era de los mensajes de texto, de las cabinas telefónicas, de los zumbidos que llegaban a tu Hotmail, era, ahora es Gmail, antes era Hotmail, para tu Messenger. Nos encargamos de remontarte a esos momentos donde eras feliz y no lo sabías, ¿eh? Qué locura, Marcito. Cuando no teníamos que pagar las cuentas. Cuando nuestro único quebranto era sacar buenas notas en el colegio. A partir de ahora nos vamos uniendo a toda la gente que está del otro lado también, ya cerrando su jornada laboral de la mejor manera. Hace medio calorcito, ¿eh? 31 grados de temperatura en la noche. ¿Qué te ve en serio? 31 grados. Calorcito, calorcito se siente. Está como para destapar una bien fría porque ya es jueves. Creo que a partir de jueves ya es medio permitido luego el tema del chupi. A partir de jueves y Catuma es Joreíjese. Juernes o jueves casi viernes.
1: Chau.
0: Marcos Vallejos en los controles y Diego Gómez en la voz, y a partir de ahora te acompañamos hasta las 22.
2: Estamos en vivo.
0: Estamos en vivo. Comenzamos a pedir auxilio, subiendo, subiendo el volumen. Subiendo las energías con este cheque, cheque, cheque. Con ese cheque, cheque, cheque, lo que yo quiero, ¿eh? No un cheque, sino que un cheque. A partir de ahora también podés comenzar a comunicarte con nosotros a este número.
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0: A partir de ahora podés enviar tu mensajito, tu audio al 84-105-105. 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Queremos escucharte, queremos saber en dónde estás, en qué tráfico estás atascado en esta noche. Hay mucho tráfico, sobre Exceso Sur. ¿Cómo está la gente que va circulando por las distintas rutas? La 1, la 2, mis amigos camioneros, choferes que van viajando. Van tomando ruta al rally del Paraguay, al rally mundial, ¿eh? Impresionante, ojo pa' este, malomita. Yo me siento como... ¿Te acuerdas cuando todos se fueron a Acapulco y el chavo se quedó? Así me siento, todo el mundo que se está yendo a Encarnación. Conservadora repleta. Repelente, abundante carne, toallita húmeda. Yo creo que eso es lo último en lo que los perros piensan, pero sí o sí llevan también, me imagino. ¿Será que llevan alguna
4: amiga? ¿Querías venir el jueves en casa? Tenía como para quedarte a dormir.
0: ¿Por qué?
4: Porque mi novio se va a ver comisionado al rally. Además que el jueves ellos cobran y yo tengo su tarjeta, así que no te preocupes por nada.
0: Estaba hablando que un TikToker decía también, aprovechan todito las chi para portarse mal porque es como que te quedas libre, ¿verdad? Se va tu pareja,
1: chau,
0: al rally. Y vos te, es como que te quedas soltera, ¿verdad? Aprovechan todito las chicas también entonces para enviarle el mensajito a Juan el mecánico a que venga un poco a revisar el aceite.
5: Hola, ¿qué tal?
6: Infieles.
0: Ya sé que es más peligroso quedarte o irte. Pero acá la pregunta en la noche, en este jueves de cuando éramos felices y no lo sabíamos, es si la suegra debe ir adelante o atrás. Según acá nuestra compañera, Kiara Coronel defendió que la pareja debe ir en el asiento de adelante.
2: Obvio, obvio.
0: Y las mamás, se tienen que ubicar atrás.
1: Chau.
0: ¿Sabes qué fue lo primero que yo pensé, Marcos? Amba apó todo el día para criarla, ese Mita Ishuri, que es mi hijo, para pagar su estudio, su alimentación. Le estoy haciendo un chico lindo, sano. Para que después una extraña venga y se siente a su lado y a mí. Andate atrás, mamá. ¿Entendés? Andate atrás, mamá.
5: Eso no se hace.
0: Estoy dejando de lado muchas cosas por ellos. Para que después... No, mami, cambiate, andate atrás, mi novia se va enfrente.
1: Chau.
0: No, casi algo, no, espectaculares. ¿Qué dicen ustedes los oyentes? A mí me pasó también que yo tuve un novio que me hizo eso. Su mamá se tenía que sentar adelante. No me enoje. Y está bien. Mientras tu mamá tenga vida, tenés que darle el lugar número uno en tu corazón. Hola.
6: Hola, ¿qué tal? ¿Cómo estás?
0: Todo bien.
6: ¿Qué tal este jueves de TVT?
0: Bien, Gina.
6: Yo escalabrando. Vaya, un pasajero rumbo a IPS Central. Tranquilito, está el tráfico.
0: Ah, está tranqui, qué gusto.
6: En breve nos voy a tomar una cervecita bien fría. Hay una víctima por ahí, una que va a surgir. Después de 2 meses de soltero. Ya es hora, ya, ¿verdad?
0: Ya, claro.
6: Hay que portarlo mal. Ya, otra vez, ¿verdad? Tenemos derecho. ¿O qué opinas?
0: Claro que sí. ¿Cómo es lo que 2 meses esperaste para portarte mal? Sí, sí. Alguna Michi va a caer esta noche, ¿eh? Alguna Michi.
7: Hola, mi amor.
0: Hola, mi vida.
7: ¿Cuándo me vas a dar una oportunidad?
0: ¿Para qué, Pico?
5: ¿Ah?
0: ¿Oportunidad para qué?
8: ¿Cómo que? Si es que tu mamá, si es un friend, éramos dos habitantes, buscó en la ligera.
0: Suegra, allá en la carrocería hay lugar.
9: Hola, Eden, mi amor. Acá tu gordito futuro marido presente.
0: Mi gordito. Ya compré la cena.
9: ¿Qué compré? Sangüe de milanesa completo con huevos.
0: ¿Tiene
9: jamón
0: huevo?
9: Y dos empanaditas. Que mucho ya vi que se habló del regalo que te hice. Dios mío, no, pero casi este día no está tan loco la gente por los ramos de flores que te envié y las otras cositas.

0: Mujer insoportablemente hermosa, ¿cómo anda usted?
1: Ay, juez.
0: Eve Gómez.
1: Vete, así luego.
0: Es muy mimibio, Eve. ¿Cómo que está tu aceite, tu restén y eso? ¿Cómo anda? De bárbaro. Hay que hacer una revisión general, un mantenimiento de punta a punta, de pelo a pie. ¿Qué decía Eve Gómez? Hermosa, disculpe mi... Ay, mi papá, la gente tan débil, está lindo tu programa. Pero hay que ver ya el aceite, qué tal va a estar.
1: Mantenimiento le falta.
0: Anija tan bajando, circula por ahí, la neroguina. Eso en tu cola, hermosa.
1: Hay que entrar el mantenimiento. De vez en cuando, cada 10.000 kilómetros dicen que hay.
2: Ay, pues.
1: ¿Cómo que se calculan los kilómetros? Hola.
3: Hola, quiero casarme contigo. Pedime lo que quieras.
1: Y ahora te estaría necesitando un 50 palitos, ¿eh? Ahora mismo, eso nomás lo que necesito. El mes que viene, capaz sea menos.
4: Obvio, obvio.
1: Qué raro, dicen así. Ay, Eve, pero no saben cuánto gasto, Vina. Y en la primera que les diga, ¿cuánto menos?
4: Obvio, obvio.
1: Qué raro, dicen así. Ay, Eve, pero no saben cuánto gasto, Vina. Y en la primera que les diga,

0: Compro todo. Aunque no trabaje, aunque trabaje, igual no te compro todo.
1: Jala, este ya me está interesando. Guarda un poco su número, Marquitos, que después le vamos a escribir. Bueno, señoras y señores, arrancó la noche. A partir de ahora hasta las 22 comenzamos a pedir auxilio, porque a la noche, cuando las energías se van agotando, nosotros venimos con ese choque de recarga de energía para que vos también te duermas, pero feliz. Te duermas con ánimo. ¿Cómo piensas dormirse con ánimo? No, pero con ánimo de poder al día siguiente.

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